0: con abundantes bienes materiales. Sin embargo, Abraham tenía una queja. Génesis capítulo 15, cuando Dios le habla en el versículo 1 y le dice: Abraham, yo soy para ti un escudo y tu premio será muy grande. Y Abraham le respondió: mi señor Yahvé, ¿y qué me vas a dar si voy a morir sin hijos? Abraham le dice a Dios: me has dado tantas cosas, pero lo que yo más deseo es tener un hijo. Los hijos son el regalo más hermoso que Dios puede darnos. Y permitió que Abraham tuviera muchas ovejas, muchos camellos, mucho oro, mucha plata, para que valorara que la riqueza más grande no estaba en su oro y en su plata, sino en sus hijos. A mí me ha tocado orar por parejas que no pueden tener bebés. ¿Cómo sufren? Una mamá me decía: ore por mí que no puedo tener hijos. Y lloraba y le digo: no llores porque no tienes hijos. Pregúntale a las mamás por qué lloran ellas.
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0: Lo que estoy diciendo es que haber sido madres y tener hijos ha sido una gran bendición. No importa las circunstancias, tú solo tienes que decir gracias, Señor. No es ¿por qué tuve estos hijos? ¿Para qué tengo? No. Gracias. Es una gran bendición. Pero resulta que Abraham no tenía hijos porque su esposa era estéril, y entonces Sara tuvo una brillante idea. Tengo que explicar despacio lo que sigue. Capítulo 16, Génesis. Vamos al siguiente capítulo. Sarai, mujer de Abraham, no le daba hijos, pero tenía una esclava egipcia llamada Agar. Esta dijo, y dijo Sarai a Abraham: mira, Yahvé me ha hecho estéril. Llégate, te ruego, a mi esclava, quizá podré tener hijo de ella. Abraham escuchó el consejo de Sarai, y muy de mala gana, él tuvo un hijo con su esclava Agar. En ese tiempo era más importante la maternidad, la paternidad, que la fidelidad. O sea, la propia esposa le propone: como no puedes tener un hijo conmigo, con una de mis esclavas, para que ese niño sea mío, que nazca en mi casa. A nadie se le ocurra hacer eso ahora, por favor. Que muchos hombres hacen eso sin que se les proponga. Estamos hablando de otros tiempos, cuando los valores eran diferentes, cuando para ellos los hijos eran más importantes, porque acuérdense que era una población tan pequeña, extensiones tan grandes, que por eso es que muchos de nuestros abuelos tuvieron 10 hijos, 11 hijos. ¿Por qué? Porque eran familias agrícolas, agricultores, que entre más mano de obra tuvieran, podían cultivar más tierra. Por eso ellos querían tener muchos hijos, para que sembraran mucha tierra. Además, estamos hablando de lugares donde se hacían guerras de un pueblo contra otro, y había que tener muchos hijos para tener muchos guerreros que pelearan. Hoy ya hemos cambiado esos esquemas. Así que nadie se vaya a quedar con la idea: oye, Abraham, este andaba con su esposa y con otra mujer. Momento, señores, hay que explicarlo bien. Lo que quiero decir con eso es que para ellos un hijo era algo demasiado valioso. Y nació el hijo de Agar, que le puso el nombre de Ismael. Era el hijo del plan de Sara, la esposa de Abraham. Pero años más tarde Dios le dijo: yo tengo otro hijo para ti, pero este va a nacer de Sara. Y entonces Sara concibió, dice el Génesis en el capítulo 21, vamos avanzando en el libro del Génesis del capítulo 15, 16, ahora ya vamos por el 21, versículo 1 en adelante. Yahvé visitó a Sara como lo había prometido, hizo que ella concibiera y diera a luz un hijo. A ese hijo le pusieron Isaac. ¿Saben por qué? Porque Isaac quiere decir hijo de la risa. Porque cuando Dios le dijo a Sara que iba a tener un hijo, ella ya tenía 90 años de edad. Ella dijo: yo, tan viejita, no. Y se puso a reír y le dijo: va a ser Isaac, porque te has reído. Y dio a luz a su hijo. Y pasó que cuando nació Isaac, entonces Sara le dijo a Abraham: despide a Agar, echa a Agar con su hijo, porque ahora ya tengo yo el mío. Siempre hay maternidades que pasan así. Y expulsaron a Agar de la casa. Se lo voy a leer con los detalles que lo dice la Biblia, porque es aquí donde va a comenzar lo que quiero explicarle. Solo estoy explicando el contexto. Versículo 11, capítulo 21, versículo 11. Abraham sintió muchísimo, porque se trataba también de su hijo. Pero Dios le dijo a Abraham: no lo sientas ni por el chico ni por la criada. Haz caso a lo que te dice Sara, pues aunque en virtud de Isaac llevará tu nombre una descendencia también del hijo de la criada, haré una gran nación por ser descendiente tuyo. Abraham se levantó de mañana, tomó pan y un odre de agua y se lo dio a Agar, y le puso en los hombros al niño y la despidió. Ella se fue y anduvo por el desierto de Berseba. Cuando le faltó el agua, puso al niño bajo una mata y ella se retiró como la distancia de un tiro de arco y pensaba: no quiero ver morir al niño.

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1: Mandó un ángel para hablar con Agar y le dijo: ¿qué te pasa, Agar? Levántate, toma al chico de la mano, arriba, que de él

le abrió los ojos a Agar y vio un pozo de agua en el desierto. Ella fue, llenó el odre con el agua, bebió y le dio de beber al niño. Dios cuidó al niño que se hizo mayor. Vivía en el desierto y llegó a ser un gran arquero. Agar tomó para él una mujer del país de Egipto. Palabra de Dios. Me conmovió la idea de una madre sola en medio del desierto. ¿Qué quiere decir desierto? Escasez. ¿Qué más quiere decir desierto? Soledad. A ver. Tristeza. Hambre. Sobre todo. Sed. Desesperación. En una sola palabra, todo eso. ¿Qué dijo ella? No quiero ver morir al niño. Lo único que se espera es muerte. A veces las circunstancias en las que le toca vivir a una mujer que no tiene la casa que quiere, que no tiene la ropa que quiere, que no tiene el alimento que quiere, que no tiene nada de lo que quisiera para su hijo, es un desierto. Y más de una vez se sienta a llorar: ¿para qué lo tuve? ¿Cómo lo traje a sufrir? Y ella decía: si ni fue idea mía. A veces tu maternidad ni fue idea tuya, pero era un plan de Dios. Dios lo permitió. Y Dios manda un ángel, pero no manda un ángel con comida, no manda un ángel con un carro de fuego: súbete, Agar, trae el niño, vámonos a un jardín. Shh. No, el niño creció en el desierto. Dios no lo sacó del desierto, no le cambió las circunstancias, solo hizo un milagro. Le abrió los ojos. ¿A quién? Ponga la mano en el hombro de la mamá que tiene al lado suyo. Ponga la mano y diga: Señor, ábrele los ojos. Ábrele los ojos. No necesitamos una casa linda, ni necesitamos un jardín precioso, ni necesitamos un guardarropa lleno, una despensa proveída. No, solo necesitamos madres que tengan

0: aún en medio del Señor. No te pido que cambies mis circunstancias. Te pido que me ayudes a verlas de otra manera. Porque cuando yo cambio mi manera de ver las cosas cambian. Y esto que era el motivo de mi depresión puede convertirse en el motivo de mi unción.
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0: Y el ángel le dijo: ¿qué te pasa, Agar? Estás llorando, viendo muerte. ¿Qué te pasa? Arriba. Dale la mano al niño, sosténlo fuerte. Si tú eres la persona que lo va a sostener y estás pensando en morir. Cara, vemos, Agares, no sabemos. Dígale a la que está al lado suyo: ¿qué te pasa? Dígale, por favor, ¿qué te pasa? ¿Qué te pasa? ¿Qué te me estás deprimiendo? ¿Qué te pasa? ¿Qué te me estás hundiendo? ¿Qué te pasa? ¿Qué estás con ganas de morirte? Ya no voy a vivir. Yo no quiero. Y si tú eres la que yo he puesto ahí para sostener.

tu hijo va a nacer un gran pueblo, una gran nación. ¿Sabe quiénes son los hijos de Agar? Los agarenos, todos los árabes, Bin Laden, Saddam Hussein, todos esos son los agarenos, ISIS, Al Qaeda, todos esos son los hijos de Agar, que siempre se traen un burumbumbum, un pleitazo con los hijos de Sara, que son todos los israelitas, todos los judíos, y eso traen un pleito de toda su historia. Sin embargo, no fue por culpa de Agar. Fíjense que Agar, yo la admiro y la admiré más y la amé, y no sé por qué ninguna de mis hijas se llama Agar, pero puede ser. Por este dato la admiré. Qué increíble lo que voy a leer. Qué manera de terminar esta historia. Esto es lo último que voy a leer ya. Disculpen si se cansan de oír tantas lecturas de la Biblia, pero la Biblia no es un libro que cuente historias antiguas, pasadas. Esto habla de la vida nuestra, luz para nuestro camino, fuerza. Y en el capítulo 25 termina ya la historia

murió en buena ancianidad. Estoy leyendo el versículo 8. Viejo, lleno de días, fue a juntarse con su pueblo. Sus hijos, Isaac e Ismael, lo sepultaron en la cueva del Melcpelá. Allí fue sepultado Abraham junto con su esposa Sara. Palabra de Dios. Cuando Abraham murió ya muy viejito, sus dos hijos, el hijo de Sara que se llamaba Isaac y el hijo de Agar que se llamaba Ismael, lo sepultaron en el mismo sepulcro de ¿quién? De Sara. Agar seguía viva. La sepultaron, posiblemente, o ya estaría muerta, no sabemos, de Agar no se habla, pero sí se habla de que los hijos lo enterraron con Sara. Y yo dije, Dios bendiga a Agar, porque no le envenenó el corazón a esa niña. No le dijo, mira hijo, vivimos en el desierto porque esa vieja bruja de Sara nos echó. Fíjate que tu papá nos quería mucho, pero esa vieja dijo que echa mi criada y yo me tuve que ir. Ismael nunca tuvo odio para su padre. Lo fue a

0: Y hubiera dicho delante de ella: ay, pobrecita, no va a ver la luz, no va a ver las flores, mire mi niña. ¿Usted le enfatizaría su carencia? No, me dice. ¿Y por qué lo está haciendo ahora? ¿Por qué le está creando una necesidad que no tiene? Si ella se acostumbró a vivir con usted, ¿por qué le quiere meter en la cabeza lo que a usted le hace falta? A la niña no le hace falta su papá. A la niña le hace falta una mamá que la ame. No que le diga: es que tu papá nunca nos viene a ver. Usted necesita compañía. Ella no, ella es suficiente con la suya. Ámela y dígale: vamos a salir juntos. Ahora sí que te pasa, Agar. Tómala de la mano. En lugar de decirle que necesita. ¿Sabes cómo puedes ayudar a tus hijos? Préstame las manzanas, Cecilia. Les voy a contar un cuento, porque esto sí les va a ayudar mucho, que ustedes puedan explicarle esto a los niños. Y como dicen los maestros, hay que explicarlo con peras y manzanas. O sea, cuando alguien no entiende bien, explíqueselo con peras y manzanas. Ven, Cecilia. Le voy a pedir a Cecilia que me ayude, mi asistente. A este lado, por favor, sírvame de pedestal. Bueno. Esta es la historia de una manzana que no era feliz. Cuando ustedes puedan, consíganse una manzana que sea de la más pequeña. No se necesita una gran manzanota, no. Esa es de la madrasta de la Cenicienta. No, o de la Blancanieves. ¿Quién fue la de la manzana? Bueno, ahí ustedes repasan el cuento.
1: Tienes mucho que hacer. Es importante contar la historia completa.
0: Esta es la historia de una manzana que no era feliz. Y habló con Dios y le dijo: Dios, te pido un favor, colócame en la rama más alta del manzanero. Y Dios le dice: manzanita, ¿y para qué quieres estar tan arriba? Si ahí donde estás, estás bien. No, es que las otras ramas y manzanas me estorban. A mí me gusta ver las estrellas. Y si estoy en la rama más alta, tengo el cielo solo para mí. Y miro todas las estrellas. Y Dios le dice: manzanita, tú no necesitas ver estrellas para ser feliz. Pero si quieres, yo te coloco en el lugar más alto. Y Dios arranca la manzana y la pone hasta arriba. Y la manzana toda la noche veía las estrellas y decía que era más feliz. Pero un día le dice: Dios, te pido otro favor. ¿Qué quieres, manzanita? Que venga un pájaro grande, me arranque del árbol y me ponga en la montaña más alta, que me lleve hasta aquella montaña alta. ¿Y para qué querés estar en la montaña más? Para estar más cerca de una estrella. Porque el día que yo toque una estrella voy a ser feliz. Y le dice Dios: manzanita, tú no necesitas tocar una estrella ni ver una estrella para ser feliz. Y Dios abrió otra manzana que estaba ahí y le dijo: mira, te voy a decir por qué. Porque yo adentro de cada

Y la manzanita dice, yo no creo que adentro. Ah, no crees, manzanita, ven, ven. Agarró el cuchillo y la partió y le enseñó

¿Quién de ustedes no cree que tiene una estrella? Cecilia, hazme un favor, pásala, que la vayan viendo lo más cerca posible, que vean la manzanita. Tú ayúdales, mira lo que

déjaselas ahí, que la vayan pasando para que la vayan viendo. Pueden ver ustedes esta otra que ya tenía partida antes para que vieran la estrella. Porque hay manzanas que necesitan que las partan para ver la estrella. Mire, pásenla, pásenla. Que vean, adentro de la manzana hay una estrella. Pero la manzana decía, yo cuando veo una estrella, cuando usted cerca de una estrella y le dice Dios, no necesita ver estrella ni estar cerca, lo que necesitas es descubrir la estrella que hay dentro. Dígale a la que está al lado suyo, tú eres una estrella, dígale. Ahora, ¿hay alguien que no crea? ¿Hay alguien que necesite? Es que hay gente que envidia a otros hasta el día en que descubren que la gente feliz no encuentra la felicidad fuera de ellos, sino en ellos. Explíquele a sus hijos, tú eres una estrella, hijo. Agarre una manzana con un cuchillo. Solo que hay que saber cómo partirla, ¿verdad? No se parte así, sino así. Para que descubran la estrella. Hágalo con sus hijos y dígale, usted no necesita tener los zapatos de marca, no necesita el celular que se dobla, no necesita la tablet, la computadora. Usted no necesita tener eso para ser feliz. Usted necesita descubrir el valor que hay en usted. Los maestros.

mayéutica era el arte de dar a luz. Los parteros, las comadronas, las parteras, ellos hacían mayéutica cuando una mujer estaba dando a luz y ayudaban a que naciera ese niño. Ese hecho de hacer nacer, eso es la mayéutica. Adentro de cada ser humano hay una persona maravillosa. Dios nos ha creado a su imagen y semejanza. Y eso está en nosotros, la estrella. Y yo solo ayudo a este niño a descubrir las cualidades que tiene, las capacidades que tiene. Le voy dando incentivos, le estoy estimulando, y entre más temprano comienzo a estimularlo. Por eso necesitamos que los niños estén atendidos desde pequeños, para que se le diga: usted es valioso, usted nació para triunfar, usted es una persona que va a alcanzar meta. No es: ay, yo no sé para qué te tuve, a sufrir ha venido al mundo, ay, a ti te va a tocar duro, hijo, tome el cuchillo, mejor recórtese la lengua. No, no, no, no, no, no agarre el cuchillo, que hay gente que dice: sí, préstemelo, y

Y no quiero hablar mal de Abraham, porque Abraham era un hombre bueno, ¿o no? ¿Era un hombre de Dios, sí o no? Sí, claro. Sin embargo, ¿qué fue lo que le dio a Agar? ¿Qué le dio cuando la despidió? Un pan, una torta de pan y un

le pones carga, solo la carga más. Le dijo, la carga más grande que llevas es tu hijo. Los seres humanos solo damos jarritos. Y Dios le hizo ver un pozo. Hay una gran diferencia entre el agua de un jarrito y el agua de un pozo. A ti no te hace falta un Abraham que te dé un jarrito. Lo que te hace falta es creer en un Dios que te da un pozo. Por muy buenos padres

de San Juan capítulo 5, llevaba 5 jarritos. Llegó al pozo y le dijo Jesús: llámame a tu marido. Y dice: no tengo, por si se anima el forastero. Y Jesús le dice: vete a llamar a tu marido.

el que tienes ahora tampoco es tuyo, lo compartes. Así que si sí has tenido, si sí tienes, pero estás vacía. Llevaba 5 y quería otro. Y el Señor le dijo: el que bebe de esa agua vuelve a tener sed. El que bebe del agua que yo le doy no tendrá sed jamás. No es que este niño necesita papá, yo voy a traerle un papá. Lo que vas a traerle es otro hermanito, que van a necesitar otro papá, y vas a traer otro papá para los 2 niños. Vas a tener 3 hermanitos, y ya van 2 jarritos, 3 jarritos. Te vas a llenar hasta que te llenes de Dios. No hay un ser humano que pueda llenarlo de

que tienes es un regalo valioso. ¿Qué dijo Abraham? Me voy a morir sin hijos. Tú no te vas a morir sin hijos. Tal vez te mueres sin carro, sin casa, tal vez te mueres sin joyas, sin celulares, tal vez te mueres sin computadora, pero eso no es lo que te va a hacer más feliz. No te mueras sin fe. Levántate, dale la mano fuerte al niño, no te quejes. Mira que Dios mandó a un ángel. A mí me encantaría que Dios les mandara hoy un ángel, pero ustedes se van a conformar conmigo. ¿Qué te pasa, Agar? Arriba, que se te abran los ojos. Y Dios va a poner siempre a tu lado muchos ángeles. Cuando vengas a la institución donde te ayudan a cuidar a tus niños, los están estimulando, los están educando. A la primera maestra, a la

que Dios siempre va a poner ángeles. Tú no estás en el desierto. Hay muchísima gente, más de la que te imaginas.

vas a ver todas las oportunidades de crecer. Vas a ver el futuro de tus hijos con más esperanza, porque hay más gente de lo que te imaginas.

El ángel no le dijo: Agar, vete, yo me hago cargo de tu niño, tú olvídate del niño. No, Agar, no, no, no. Es tu mano la que necesito para levantar

Vamos a pedirle al Señor que mande un ángel. Ponga la mano en el hombro de la que tiene al lado, del que tiene al lado suyo. Sea usted el ángel. Ponga la mano en el hombro. La mano en el hombro. Y comience a orar. Padre, ábrele los ojos. Señor, que en medio del desierto,

Bendice, Señor, a todas las madres que están luchando solas y se quejan y lloran. ¿Qué te pasa? Si Dios cuenta contigo para levantar a tus hijos. Padre, devuélvele las ganas de vivir.

madre pueda darle agua a los hijos. La madre tomó del pozo y le enseñó a su hijo a tomar de ahí, y el hijo se hizo mayor ahí en el desierto, al pie del pozo. Que tus hijos sigan creciendo, no importa que en el desierto, pero bebiendo del agua de la vida. Señor, tú eres el agua.

y el niño creció en el desierto. Esas circunstancias difíciles solo nos van a ayudar a crecer. Y fue un gran arquero. Aprendió a defenderse, aprendió a cazar, aprendió a conquistar, porque el desierto lo hizo fuerte. Hay niños que crecen rodeados de todo y son unos niños atenidos. Hay niños que crecen en el desierto y son hombres exitosos. Gracias, Señor, por lo que vas a hacer en las agares de hoy, a quienes tú les abres los ojos. Te lo pedimos, Padre, en el nombre de Jesús, con la Virgen María, nuestra madre, orando en la fuerza del Espíritu Santo, a ti que vives y reinas por los siglos de los siglos. Y todas las agares dicen: abrácela y dígale: ¿qué te pasa, Agar? ¿Qué te pasa? Que el Señor te abra los ojos y te haga fuerte para que le des la mano a tus hijos. Aplauso para todas las madres que están luchando en circunstancias difíciles. Amén. Y todas las agares dicen: amén.

Oración de la noche. Bendito Jesús, sé que me amas y siempre estás conmigo. Sé que nunca me dejas solo, y aunque a veces yo me alejo de ti, sé que tú nunca te alejas de mí. Gracias por este día que me permitiste vivir. Gracias por cada bendición que me regalaste. Gracias por haber tenido la oportunidad de ver a mi familia y a mis seres queridos. Gracias, amado Señor mío, por todas las veces que latió mi corazón. Gracias por la salud que me diste hoy. Gracias por mi trabajo y por la comida que tuve hoy en mi mesa. Te pido por todos los que no la tienen. Mil gracias, mi amadísimo Jesús, por los problemas que enfrenté, pues algo bueno puedo sacar de ellos cuando me pongo a reflexionar sobre lo que pasó. Gracias, mi amado Señor, por este momento de estar en oración contigo, y te pido por todos aquellos que no se acuerdan de ti o que piensan que tú estás lejos de ellos, pues yo sé que no es así, porque aunque no te pueda sentir, siento tu paz y tu armonía en mi corazón, que me llena hasta lo más profundo de mi ser. Hermoso y bello Jesús, te pido perdón por todos mis pecados de este día. Si tuve malos pensamientos, si me enojé, si me olvidé de ti, si tuve alguna discusión no necesaria con mi prójimo. Te pido perdón por todos mis errores de este día. Tú lo sabes todos y a ti no te puedo esconder nada.

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5: 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Hola, ¿qué tal? Buenos días, queridos hermanos. Bienvenido. Bienvenida. Hoy sábado 9 de mayo del 2026. Gracias por su fina sintonía. Saludos cordiales para cada uno de ustedes, donde quiera que usted nos sintoniza a través de Utancaj, la voz del pueblo, una voz de la iglesia del Vicariato Apostólico de Petén. Gracias por su fina sintonía. Estamos acompañando con los cantos en idioma. Recuerda que el sábado es de la Virgen María. 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

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Vamos a Kino la Jucasal, ya son las 5 con 15 minutos. Vamos a saludar a los que nos sintonizan ya por Cobán, Alta, Verapaz y a todos sus municipios. Gracias por acompañarnos en esta mañana. Saludamos al municipio de San Pedro Carchá, siempre en la sintonía de Utancá, la voz del pueblo. También saludamos a los que, a los trabajadores. Dice que están sembrando el sagrado maíz. Gracias, bendiciones para cada uno de ustedes. También saludamos a los que nos escuchan a través de internet. También saludamos al municipio de San Juan Chamelco. Buenos días. Buenos días, San Juan Chamelco. Gracias por su fina sintonía. Saludan también a Santa María Cabón, Alta Verapaz. Gracias, bendiciones. También a Fray Bartolomé de las Casas, a Chisek, a Nuestra Señora María Auxiliadora, allá en Chisek. Allá en Rashruja, Chisek, no recuerdo que es el santo que celebra. Y también saludamos a los que nos sintonizan allá por Seinaú, gracias por su sintonía. Allá por Tucurú, en Panzos, San Agustín Chal, San Fernando Chal, gracias por su fina sintonía. Saludamos también a los que nos escuchan allá en Quiché, allá en Lancetillo, en Ixcán, Playa Grande, en Ixcán. En Zona Reina, gracias por su fina sintonía, porque a veces nos escribe a través de plataforma de TikTok. Saludos cordiales para cada uno de ustedes. También saludamos al departamento de Ixabal y todos sus municipios, a la familia que nos sintoniza por Choconcito, también allá por el Estor Ixabal, Santo Tomás de Castilla, Sartón Creek, Maya Creek, donde más no me recuerdo, pero saludos cordiales para cada uno de ustedes. También saludamos a parte de Belice, a nuestros hermanos allá en Belice. Gracias por su fina sintonía, gracias por acompañarnos en esta mañana. Saludamos también a nuestro departamento de Petén, allá por San Luis Petén. Saludos cordiales a los que nos hablan en Maya Mopan. Saludos cordiales para cada uno de ustedes. También allá por acá en nuestro municipio de Pocún, saludos cordiales, gracias por su fina sintonía. También a los que nos escuchan allá por el Chal Petén, Dolores Petén, Santa Ana Petén y San Benito Petén, también Santa Elena, San José, San Andrés, Sayasche, ¿quién más? Sayasche, Las Cruces, Frontera Naranjo, La Libertad, gracias por su fina sintonía, San Francisco Petén, bendiciones, gracias por acompañarnos en esta mañana. Saludos cordiales para cada uno de ustedes. 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
1: Un día de estos te vas a despertar y te darás cuenta de todo lo que has perdido por no mirar a los ojos. Un acto menos importante es este: ver a los ojos. ¿Hace cuánto que no lo haces cuando le hablas a una persona? Muy cierto, ves su cuerpo, sus gestos, pero raras veces ves a los ojos. ¿Cuántas cosas descubrimos en los ojos de las personas cuando afinamos nuestra habilidad de leer las miradas, incluyendo las mentiras o la profundidad de las palabras? ¿Por qué se dice que los ojos son el espejo del alma? Se cree que los ojos tienen la capacidad de reflejar los sentimientos y los estados de ánimo, de expresar inteligencia, atención y claridad. Por esta razón, los ojos están asociados con la esfera interior de nuestro ser, lo que está dentro de nosotros, más allá de lo que vemos. Ejemplo de lo anterior es la mirada intensa entre dos enamorados. Se crea un vínculo más profundo que la pasión del momento. A nivel psicológico, los movimientos de la pupila suelen ser fundamentales para conocer lo que hace o piensa una persona, como cuando se dilatan las pupilas en señal de expresar interés, atención y disponibilidad hacia algo o alguien. Cuando se aprende a escuchar lo que dicen los ojos, se encontrarán las palabras más sinceras e incluso revelan hasta enfermedades del cuerpo. De ahora en adelante, aprende a ver directamente a los ojos, no solo por lo que hemos dicho acá, sino porque las personas merecen toda nuestra atención y todo nuestro respeto. Lo puedes hacer. Eres una obra de Dios, y Dios no hace basura.
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2: El amor de una madre no se puede medir ni comparar con otro sentimiento. Por amor a un hijo, una madre es capaz de realizar los esfuerzos más grandes con tal de que no le falte nada. Y siempre todo lo que haga será para hacer que sea una persona de bien y llegue a realizarse en la vida.
3: Si tienes la dicha de tener con vida a tu madre, sabrás mejor que nadie que jamás te cerrará las puertas de su corazón.
2: Cada día no dejes de darle todo tu cariño y expresarle la emoción que sientes de recibir el amor que ella te da, porque siempre deseará lo mejor para ti, y no hay mejor bendición la que un hijo pueda recibir de su madre.
3: En el mes de mayo les deseamos felicidades, madrecitas.

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0: Son las 5 con 53 minutos.
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0: 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Aquí finalizamos el programa cantando con el Señor, con los cantos en idioma cachí. Gracias, bendiciones, pasen feliz día. No cambie porque viene el programa de las Hermanas de la Resurrección. Después viene la Santa Eucaristía desde la Catedral de Flores Petén. Se quede con el programa de las Hermanas de la Resurrección. Me jale a beber a ti, es como un charre el programa de mi Hermana de la Resurrección. Es la que he dicho, no me acuerdo. 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

0: Alégrate, Reina del Cielo. Aleluya.
1: Porque aquel a quien mereciste llevar en tu seno, aleluya,
0: ha resucitado como lo predijo. Aleluya.
1: Intercede por nosotros ante Dios. Aleluya.
0: Gózate y alégrate, María Virgen. Aleluya.
1: Porque en verdad el Señor ha resucitado. Aleluya.
0: Oremos. Oh Dios, que has llenado de alegría al mundo con la resurrección de Jesucristo, tu Hijo, nuestro Señor, concédenos por intercesión de su Madre, la Virgen María, el llegar a poseer la dicha de la vida inmortal. Por Cristo nuestro Señor.
1: Amén.
0: Gloria al Padre, y al Hijo, y al Espíritu Santo.
1: Como era en el principio, ahora y siempre, por los siglos de los siglos. Amén.
0: Gloria al Padre, y al Hijo, y al Espíritu Santo.
1: Como era en el principio, ahora y siempre, por los siglos de los siglos. Amén.
0: Gloria al Padre, y al Hijo, y al Espíritu Santo.
1: Como era en el principio, ahora y siempre, por los siglos de los siglos. Amén.
0: Ángel del Señor, que eres mi custodio, puesto que la providencia soberana me encomendó a ti, ilumíname, guárdame, rígeme y gobiérname en este día. Amén.

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puerta y el Señor realizará el milagro. Gracias, Jesús, por esos milagros.

0: 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Ahora nos trasladamos hasta la Iglesia Nuestra Señora de los Remedios San Pablo, en Flores Petenco, la transmisión de la Santa Eucaristía celebrada por Monseñor Mario Friandri.
1: Desde entonces, nadie huérfano, nadie. Tenemos madre y madre para siempre. Es día sábado, celebremos a Jesús en compañía de la Virgen María. ¿Y dónde está la madre? Nos sentimos unidos, hagamos comunión con Jesús, comunión entre nosotros. En esta Eucaristía, de manera especial, damos gracias a Dios y a la Virgen Auxiliadora, hoy de parte del coro, muchas gracias por su servicio y muchas felicidades y bendiciones, porque hoy ustedes son los que animan el amor a la Virgen. Gracias y bendiciones. Damos gracias a Dios por el don de la vida de Olga Leticia Castellanos de Orellano. Aquí dice está en Estados Unidos, pero Dios está en todas partes. Que la tenga bien presente y que la bendiga. Hacemos oración por el trabajo y la salud de Dani Medina y Dalia Ramírez de Blandón, María José Blandón Ramírez. Y recordamos a los hermanos difuntos Rafael Romero Sosa, 9 días. Hoy que es el día del coro, qué bueno también recordar los 9 días de don Rafa. Con sencillez, con humildad, sirviendo hasta el final. Miguel Ángel González Ochaeta, también 9 días. Han venido familiares para acompañar. Unidos se lleva mejor la pena. Clemencia Mazá Samos, 6 meses. Ana Silvia Morales, 1 año. Blas Desiderio Ochaeta López, 2 años. María Isabel Ba, Hilda López, Marco Vinicio Figueroa, Felipe de Jesús Osaeta Castellanos, José Blandón, Julio César Blandón Ramírez, difuntos del coro parroquial. Con Jesús y con María, con alegría, empecemos nuestra Eucaristía. En el nombre del Padre, y del Hijo, y del Espíritu Santo, la gracia, el amor y la alegría del Señor resucitado y de la Virgen María, nuestra Madre, esté con ustedes. Revisemos nuestra vida. Reconozcamos nuestros errores y pecados, pero siempre, siempre confiemos en la misericordia de Dios, siempre abierto al perdón y a la vida nueva en su gracia y en su amor. Todos somos pecadores. La Virgen es refugio de los pecadores. Acompañados por ella, hacemos juntos la confesión de los pecados. Yo confieso ante Dios Todopoderoso y ante ustedes, hermanos, que he pecado mucho de pensamiento, palabra, obra y omisión. Por mi gran culpa. Por eso ruego a Santa María Siempre Virgen, a los ángeles, a los santos y a ustedes, hermanos,

que interceda por nuestro Dios Todopoderoso, tenga misericordia de nosotros, perdone nuestros pecados y nos lleve a la vida eterna.

0: Oremos. Oh Dios, tú quieres la gracia y la salvación de todos. Por el bautismo nos has dado la vida divina y nos has hecho hijos tuyos. Acompáñanos en esta vida. Líbranos del mal y del pecado, para que podamos llegar un día a la vida eterna en el amor eterno de tu Hijo Jesús, que vive y reina y es Dios por los siglos de los siglos.
1: Lectura del libro de los Hechos de los Apóstoles. En aquellos días, Pablo fue a Derbe y luego a Listra. Había allí un discípulo llamado Timoteo, hijo de padre griego y de madre judía cristiana. Timoteo gozaba de muy buena fama entre los hermanos de Listra e Iconio. Pablo quiso llevarlo consigo y lo circuncidó en atención a los judíos de que aquellas regiones, pues todos sabían que su padre era pagano. En todas las ciudades por donde iban pasando, daban a conocer las decisiones tomadas por los apóstoles y los presbíteros de Jerusalén para que las pusieran en práctica. De esta manera, las comunidades cristianas se fortalecían en la fe y el número de creyentes aumentaba cada día más. Como el Espíritu Santo les había prohibido predicar la palabra en la provincia de Asia, Pablo y Timoteo atravesaron Frigia y Galacia. Al llegar a los límites de Misia, se propusieron ir a Bitinia, pero el Espíritu de Jesús no se los permitió. Entonces, atravesaron Misia y llegaron a Troade por la noche. Pablo tuvo una aparición, vio a un macedonio que de pie ante él le rogaba: ven a Macedonia y ayúdanos. Después de esta visión, determinamos salir para Macedonia, convencidos de que Dios nos llamaba a predicar ahí el Evangelio. Palabra de Dios.
2: Te alabamos, Señor.
1: El Señor es nuestro Dios y nosotros su pueblo. Aleluya. Alabemos a Dios todos los hombres, sirvamos al Señor con alegría y con júbilo, entremos en su templo. Reconozcamos que el Señor es Dios, que Él fue quien nos hizo y somos suyos, que somos su pueblo y su rebaño. Porque el Señor es bueno, bendigámoslo, porque es eterna su misericordia y su fidelidad nunca se acaba.
3: Señor,

Si han resucitado con Cristo, busquen las cosas del cielo, donde está Cristo sentado a la derecha de Dios.

El Señor esté con ustedes. Proclamación del Evangelio según San Juan. En aquel tiempo, dijo Jesús a sus discípulos: el mundo los va a odiar. Pero yo les digo, si el mundo los odia, que sepan que primero, antes que a ustedes, me ha odiado a mí. Si ustedes fueran del mundo, el mundo los amaría, porque son cosa suya. Pero el mundo los odia porque ustedes no viven como la gente del mundo. Porque yo, al elegirlos a ustedes, los he apartado del mundo. En el mundo, pero no del mundo. Acuérdense lo que ya les dije: el siervo nunca puede ser superior ni mejor que su señor. Si me han perseguido a mí, también a ustedes los perseguirán. Porque ustedes han hecho caso a mis palabras, por eso los perseguirán. Pero todo eso que sirva para ustedes, para dar testimonio de mí. Palabra del Señor.

en los últimos días de esta semana, empezando el martes, la palabra que más usó Jesús era la palabra amor. Y hoy Jesús nos habla de odio, de persecución. Pero la primera lectura va en el mismo sentido. Desde el martes de Pascua se nos habla de la misión, de la gran evangelización en el nombre de Jesús, el esfuerzo, la alegría de llevar a Jesús, el Salvador, el único que salva a todos. Hoy cabalmente comienza el segundo viaje misionero de Pablo. En los días pasados leíamos las hazañas, la entrega misionera de Pablo por varias regiones, caminando a pie kilómetros y kilómetros. Por ejemplo, desde que salió de Antioquía de Siria a la otra Antioquía de Pisidia, 500 kilómetros a pie, atravesando montañas. Nada fácil, pero dedicado a la misión. Él, que había rechazado a Jesús y quería matar a todos los cristianos desde el día de la conversión, se volvió en el más grande misionero de la historia. Incluso cambia de compañero de fórmula. Hoy se nos recuerdan tres de ellos, pero seguro que era un equipo. Ya no va con él Bernabé, porque le encargaron otras cosas. Pablo va acompañado por Timoteo, Silas y un equipo de compañeros. Y también Lucas, el que escribe los Hechos de los Apóstoles. Desde hoy, Lucas será testigo presencial de la gran acción misionera de Pablo y sus compañeros. Cambian las personas, sigue la misión. ¿Qué ejemplo el de los primeros cristianos? Se enamoraron de Jesús y no se quedaron quietos. Querían que todos se enamoraran de Jesús y encontraran en él el sentido de la vida aquí en este mundo, y luego que encontraran en él la vida eterna en el cielo. Y qué bonito también el espíritu de comunión que tenían. Interesante el detalle que escribe hoy Lucas, caminando kilómetros y kilómetros y kilómetros a pie, en todos los lugares donde pasaban. Pablo se preocupaba de comunicar a todos los primeros cristianos los acuerdos que se habían tomado para realizar la misión, la evangelización. Si no todos lo recordamos, porque no todos tenemos la posibilidad de venir a misa todos los días o de leer la palabra todos los días, nada de fariseísmo, nada de mezclar las tradiciones judías con el Evangelio de Jesús. Ir a lo esencial, creer en Jesús y olvidarse de los falsos dioses, y llevar una vida con moralidad, dejando la impureza, la fornicación y dando testimonio de Jesús. Eso era todo. Esa es la vida cristiana. Pero lo más importante que nos presenta hoy San Lucas, el autor de los Hechos de los Apóstoles, la conciencia clara, clarísima, que el verdadero protagonista de la misión no es ni Pablo, ni Bernabé, ni Timoteo, ni Silas, ni nadie. El verdadero protagonista de la misión es el Espíritu Santo. El Papa Pablo VI, San Pablo VI,
en su documento el anuncio del Evangelio dedicado a la misión. Él también decía en su texto: el Espíritu Santo es y tiene que ser el principal protagonista de la misión. Es significativo como Lucas hoy no repite 5 veces la presencia, la acción, la animación del Espíritu Santo. El Espíritu Santo les indica el camino, los guía, le dice dónde tienen que ir y dónde por ahora no. Es el director de orquesta de ese grupo de misioneros. Y a veces le dice, como hoy, no vayan todavía a ese lugar. Yo le voy a preparar el camino. Y en todo el libro de los Hechos de los Apóstoles es una cosa constante, no solo el protagonismo del Espíritu Santo, sino también la obediencia de los discípulos a la voz del Espíritu. Y la comunión entre los misioneros, si van animados por el Espíritu, el Espíritu es espíritu de comunión, no de división, de ambición, de celos, comunión. Hasta podríamos decir, Pablo con sus compañeros, con lo poco que tenían, tratan un mínimo de organización de las comunidades cristianas de ese tiempo. Pero sobre todo, Pablo y sus compañeros, atentos, disponibles, obedientes a la acción del Espíritu. Eso es lo más importante, no lo que Pablo y sus compañeros se inventan. Claro que un misionero también tiene que ser creativo, ver qué hace, pero sobre todo a la luz del Espíritu. Creo que se podría decir, no había tanta organización, pero sí total presencia del Espíritu Santo dentro de esas comunidades visibles. La presencia, la acción invisible pero real del Espíritu. Por eso, como concluía la primera lectura, y la fe se iba extendiendo por todas partes y crecía el número de los cristianos. El número no es lo más importante, pero qué bueno. Pero sobre todo, ¿qué dice San Lucas? Se iba extendiendo la fe por todo lado. Como decía el Papa Benedicto, la fe se comunica por contagio, por entusiasmo, por testimonio. Podríamos nosotros reflexionar un poco, aplicar a nosotros, trabajar en equipo, trabajar en grupo. No es fácil, no es fácil. Cada uno es distinto, cada uno piensa distinto, cada uno tiene ideas distintas. Fue difícil también para Pablo, para sus compañeros, y lo sigue siendo difícil hoy. Pero Pablo tiene conciencia que la misión no es obra de una persona o de un grupo. Tiene que ser obra de la comunidad. Cuando Pablo se encuentra con Jesús en el camino de Damasco, ¿qué le dice Jesús? Vete al tal lugar, le da la dirección a Pablo, en Jerusalén. Ahí encontrarás a una persona y le da el nombre, se llama Ananías, que él te haga cristiano, que él te dé catequesis. Y después de 3 años de formación, de catequesis, Pablo se mete de lleno en la comunidad y en la misión. De hecho, no va por su cuenta a la misión. Es la comunidad cristiana de Antioquía
que lo envía, le impone las manos, lo bendice, adelante. Nadie es dueño de la misión. Nadie puede ser misionero solitario. Los cristianos no podemos ser llaneros solitarios o francotiradores. Comunión entre todo. Y luego regresará. Si han dado problemas, va a consultar a Jerusalén. Hoy diríamos al Papa en Roma. En ese tiempo era Jerusalén el centro. Y ahí hacen discernimiento común, leen la situación a la luz de la fe y toman las decisiones oportunas. Es lo que hoy nos enseña la Iglesia a través de Pablo VI, a través de Juan Pablo II, a través de Benedicto, a través de Francisco y hoy a través del Papa León. Todos misioneros, pero en comunión entre todos. Y dice que hoy ser cristiano es ser tejedor de comunión. En Guatemala somos expertos en tejidos. No hay ser tejedor de comunión. Si no, simplemente no soy cristiano, estorbo. ¿Qué significa la palabra diablo en la lengua griega? Aquel que divide. Eso significa diablo. Aquel que divide la comunidad. Cada cristiano que divide la comunidad se vuelve un diablo dentro de la comunidad. La misma palabra lo dice. El discernimiento. Hoy, ¿cuál es el estilo de la Iglesia? ¿Cuál debería de ser? Claro, el Papa León está consciente, es difícil. Hay rechazo, hay resistencia al cambio. Hablar entre todos, dialogar entre todos, discernir entre todos, decidir entre todos, actuar entre todos, evaluar entre todos. Ese es el camino de la Iglesia hoy. Y el Espíritu de Jesús, el Espíritu Santo, misterioso, invisible, pero siempre presente, si lo dejamos, inspirando a la comunidad, moviendo a la comunidad, fortaleciendo a la comunidad. En la voz del Papa está la voz de Cristo. En una indicación del Papa está la indicación de Cristo. Hoy todavía, ¿qué es lo que más necesitamos? Claro, más misioneros, pero sobre todo necesitamos más Espíritu Santo. No trabajadores, apóstoles, misioneros. Como decía el Papa Juan Pablo y sobre todo lo decía el Papa Francisco, la Iglesia no es una empresa, no es una ONG que hace tantas cosas y lleva a la pastoral a la luz del Espíritu con la fuerza y la gracia del Espíritu. Para eso se necesita también, para lo que anuncia hoy Jesús. Había estado hablando mucho, mucho del amor. Hoy Jesús habla de odio, de persecución. Anuncia de antemano a los apóstoles y a nosotros también hoy que ser cristiano, ser discípulos y seguidores de Jesús, ser misionero de Jesús, cuesta. Cuesta. Y dice claro, el mundo los odiará. No anda como los políticos que solo ofrecen cosas bonitas, ilusionan, engañan, ofrecen de todo. Jesús no ofrece mayor cosa. No ofrece mayor cosa. Cuando llegaron los primeros apóstoles, ¿qué le dijo Jesús? Yo no tengo ni siquiera
donde apoyar mi cabeza. Si han venido para ver qué sacan, no van a sacar nada. Lo que le ofrezco, que me ayuden en la misión que el Padre me ha confiado. Jesús no engaña a los discípulos, presentándole un cuadro color de rosa, sino más bien, de manera expresa, le da a entender que su misión será difícil, llena de dificultades y de sufrimiento. Y le explica también por qué. Porque han hecho una opción de vida: vivir con los valores de Jesús, no con los valores del mundo. Los criterios de Jesús, no los criterios del mundo. Los seguidores del Evangelio, los cristianos, estamos en el mundo, pero no somos del mundo. No debemos de seguir los valores del mundo. Por ejemplo, lo que dijo todavía, valores del mundo. Por ejemplo, lo que dijo todavía.

Me acusan que yo estoy haciendo política. Simplemente estoy predicando el Evangelio de Jesús. Y por eso lo predico en voz alta, como nos pidió Jesús. El odio del mundo se manifiesta contra los discípulos de Jesús. Es una eterna historia de lucha entre el bien y el mal. Desde el principio de la historia, desde el inicio del mundo. Pero Jesús no le endulza la píldora a los apóstoles. No le pone anestesia, no los engaña, le dice simplemente lo que va a pasar. No promete una vida de paraíso, sin dificultad, sin problema, ni ofrece éxito, ni promociones. Más bien le dice: estén preparados al desprecio, a la incomprensión, al odio, al rechazo. Y si en algo le puede servir, usted lo han visto. Primero me han odiado y rechazado a mí. Jesús hablaba unas horas antes de la crucifixión. Primero me han rechazado a mí. Solo faltaba que dijera: mañana a tal hora voy a morir. Si el mundo me ha odiado a mí primero, también, cuando se den cuenta que son discípulos míos, los odiarán. Los odiarán. Yo he sido signo de contradicción. También el cristiano está llamado a ser signo de contradicción, de decisión, de claridad de vida. Pero Jesús recuerda que en la cruz está también la gloria. Y le dice claro: la suerte de mis discípulos será la misma que la mía. Ningún siervo es superior a su amo, a su señor. Si me han perseguido a mí, lo perseguirán también a ustedes. Esas palabras de Jesús en la última cena lo ponen en aviso también a nosotros. No es fácil ser cristiano. Más bien, es muy difícil. Nadie me lo ha contado. No lo he leído en ningún libro. Yo me doy cuenta que ser cristiano es difícil. Estar del lado de la honestidad, de la verdad, de la justicia, del bien. No es fácil, es muy difícil. ¿Cómo lo fue para Jesús? Y como fue a lo largo de toda la historia del cristianismo. Hay un dato que impresiona. Un dato. Hoy se hacen encuestas, estudios, de todo, ¿verdad? Bueno, hay un estudio a nivel mundial de la vida cristiana. Por favor, se acomodan en las bancas, que estamos en la misa. Pongan aquí las candelas. Sí, pongan aquí la candela, eso lo pueden hacer. Pero por favor, gracias. Tranquilo, tranquilo, bienvenidos. Gracias.

Gracias. Le decía, hay un estudio de esto de búsqueda de investigación que dice que en el mundo de hoy, que parece tan normal porque no se saben muchas cosas, que un cristiano cada siete, o sea, de siete cristianos que hay en el mundo, uno en este momento está sufriendo algún tipo de discriminación.

indignación o de persecución. De cada 7 cristianos, uno no puede ser un cristiano libre, tranquilo. No hay que lo maten, también los matan. Pero aunque no los maten, pero contradicciones, problemas, limitaciones. En este mundo que parece el mundo de la libertad, de la democracia, y no es tan cierto como parece. Ser cristiano hoy puede significar también arriesgar la vida. Hace años me encontraba en Jerusalén, en un congreso bíblico, y hablando con un compañero sacerdote, salesiano como yo, le pregunté, eran todavía los años de Bin Laden, del ISIS, de la Guerra Santa, etcétera, de los musulmanes, y así le pregunté a él, pero ustedes aquí no tienen miedo. Y él simplemente me miró y me dijo, sí, tengo miedo. Pero ¿qué vida cristiana sería una vida cristiana sin la cruz? Esa es la verdad. Esa es la verdad. Mi Señor, él también tuvo miedo. Padre, si es posible, aparta de mí este cáliz de dolor y de muerte. Pero que no se haga lo que digo yo, sino lo que dices tú. Sí tengo miedo, me contestó. Pero, ¿qué vida cristiana sería una vida cristiana sin cruz? Somos parte de Cristo, no parte del mundo. Seguir a Jesús, ser discípulo de Jesús, no es solo rosas y flores. Estamos avisados. Más bien, lo dirá Jesús en otro momento, sería una mala señal que el mundo nos aplaudiera. Porque dirá Jesús en otro paso del Evangelio, el día que el mundo nos aplauda, significa que ya nos hemos ido con ellos. Somos de ellos. Y nos quieren meter al grupo, al conformismo. Es lo que repite el Papa León en este día, que lo han atacado, acusado, calumniado. ¿Cuál fue la última respuesta del pobre Papa León? Si alguien tiene motivo para criticarme, que me critique. Pero que me critique diciendo verdades, no calumnias. Que me critique. Yo también puedo equivocarme. Pero que me critique diciendo la verdad. No tenemos por qué vivir en el mundo con mentalidad del mundo, como nos dice hoy Jesús, sino ser fieles a Él, arriesgarnos incluso con Él. El mismo Jesús que dice en el Evangelio de Mateo, las bienaventuranzas que yo les propongo no son las mismas bienaventuranzas del mundo. ¿De qué hablaba Jesús? Dichosos los pobres. Hoy el mundo es de los ricos. Dichosos los mansos. Hoy el mundo es de los violentos. Dichosos los limpios de corazón. Hoy el mundo es de los corruptos. Dichosos ustedes cuando los persigan, pero no por delincuentes, por ser discípulos míos. Jesús nos pide ser fieles. Nos pide, cuando sea necesario, ir contra corriente, como lo hizo Él. Ustedes han oído que se dijo a los antiguos, tú, pero yo les digo. Ustedes han escuchado que se han dicho, pero yo les digo. Ir contra corriente, como se dice en español, ir contra pelo. No meternos al río de gente mayoritario o normal, meternos al río de cristianos. Hay que saber ir también contra corriente y sin miedo, si vale la pena
no por gusto, no por exhibirse, no porque soy un cristiano fanático, no. Simplemente por ser fiel. Hoy nos dice Jesús, en la hora del testimonio, un testimonio sereno, no hace falta alborotarse, pero sí un testimonio valiente. Recordando lo mismo que nos dice Jesús, yo estaré con ustedes hasta el fin del mundo. No tengan miedo. Es la hora del testimonio, ayer, hoy y siempre. Y cuando las cosas se pueden poner difíciles, no es tiempo para lamentos, para quejas, para nostalgia del pasado, para desaliento, para conformismo. No es la hora de la resignación. Tiene que ser la hora de dar testimonio. Como dijo hace unos días el Papa León, siendo discípulos, misioneros y testigos de Jesús, humildes y serenos. Pero también, siendo discípulos, misioneros y testigos de Jesús, convencidos y convincentes, dando testimonio de su mensaje, de su proyecto de vida, de su proyecto de salvación. San Agustín decía en sus tiempos, cuarto siglo, pero vale hoy también, los discípulos de Jesús, es decir, nosotros los cristianos, tenemos que vivir cualquier tiempo con fidelidad a Dios, a Jesús y a la Iglesia. Siempre dispuestos a dar testimonio de nuestra fe frente a cualquiera y a cualquier precio. Frente a cualquiera y a cualquier precio. Y un santo moderno, San Carlos de Foucault, que murió mártir en un país musulmán de África, en Argelia, escribía en su diario: vivo cada día como si hoy tuviera que morir mártir. No asustarse, no vivir en zozobra, pero vivir cada día como si hoy mismo tuviera que morir mártir. Preparado, maduro, dispuesto a todo por Jesús. Eso es el mensaje que nos da hoy Jesús. Después de hablar tanto del amor, hoy nos toca también este punto. No se desanimen, pero le tengo que decir la verdad. ¿Han decidido ser discípulos míos? No va a ser fácil. Mire cómo terminé yo. Mire cómo me trataron a mí. No pretendan que a ustedes los traten mejor. Yo he sido fiel hasta el final. Padre, en tus manos entrego mi vida. Que sean fieles ustedes también hasta el final. Que la Virgen María, que recordamos en este mes de mayo también con las enjiladas, que la Virgen María, auxiliadora de los cristianos, nos ayude de verdad a tomar conciencia y a tomar valor. En fin de cuenta, una de las últimas palabras de Jesús antes que lo llevaran a juicio y luego a la muerte, a la cruz, ¿cuáles fueron? Con su perseverancia salvarán para siempre su vida. Como decimos en buen chapín, quien dijo miedo, a seguir. Si sigo con Jesús, estoy en buena compañía. Y con la ayuda de la Virgen, es posible que así sea.

confiando en el amor y en el poder de Jesús, presentamos al Padre algunas peticiones. Por la Iglesia, para que sea siempre la Iglesia de Jesús, fiel a Él, fiel al Papa, fiel al programa de vida, de misión y de testimonio que Él nos dejó, con certeza de que solo Él tiene palabras de vida, que solo en Él hay salvación, roguemos al Señor. Por los gobernantes del mundo, de Guatemala, de Petén, para que no engañen a sus pueblos, que les digan la verdad y sobre todo que actúen con la verdad, con la honestidad, con la transparencia, buscando el bien de todos, el bien de su gente, roguemos al Señor. Por cada uno de nosotros, para que en la sencillez, en la humildad, en la vida de cada día, podamos dar testimonio de Jesús, siguiendo su ejemplo, siguiendo su camino, siendo buenos misioneros y buenos testigos de Jesús, roguemos al Señor. María, Madre y Auxiliadora de los cristianos, por Jesucristo nuestro Señor.

misericordia, acepta estas ofrendas que hoy te presentamos. Con tu ayuda, llévanos a la fidelidad y al testimonio hasta llegar un día a la vida y a la felicidad eterna. Por Jesucristo nuestro Señor. El Señor esté con ustedes. Levantemos el corazón. Demos gracias al Señor nuestro Dios. En verdad es justo darte gracias, alabarte, bendecirte y glorificarte siempre, Señor, pero más que nunca en este tiempo de Pascua, en que Cristo ha resucitado, porque Él es el verdadero Cordero inocente que cargó sobre sí mismo el pecado de todo el mundo. Con su muerte destruyó para siempre la muerte, y con su resurrección garantizó vida eterna para todos. Por eso te damos gracias, y con los ángeles y los santos cantamos tu gloria.

Santo eres en verdad, Señor, fuente de toda santidad. Santifica estos dones con tu Espíritu, de manera que se conviertan para nosotros en el cuerpo y la sangre de Jesucristo, Señor nuestro. Él, cuando iba a ser entregado a su pasión, voluntariamente aceptó, tomó pan, dándote gracias, lo partió y lo dio a sus discípulos diciendo: tomen y coman todos de él, porque esto es mi cuerpo, que será entregado por ustedes.

Del mismo modo, acabada la cena, tomó el cáliz y, dándote gracias de nuevo, lo pasó a sus discípulos diciendo: tomen y beban todos de él, porque este es el cáliz de mi sangre, sangre de la alianza nueva y eterna, que será derramada por ustedes y por muchos para el perdón de los pecados. Hagan esto en conmemoración mía.

Este es el sacramento de nuestra fe. Al celebrar ahora el memorial de la muerte y resurrección de Jesús, te damos gracias porque nos amas y nos salvas y nos haces dignos de servirte en tu presencia. Acuérdate, Señor, de tu Iglesia, del Papa León, de mí, indigno siervo tuyo, de los pastores que cuidan de tu pueblo, y llévanos a todos a la perfección por la práctica de la caridad. Acuérdate también de nuestros hermanos difuntos, hoy en especial Rafael, Miguel Ángel, Clemencia, Ana Silvia, Blas Desiderio, María Isabel, Hilda, Marco Vinicio, Felipe de Jesús, José, Julio César, difuntos del coro parroquial. Y admite a todos a contemplar la luz de tu rostro. Ten misericordia de todos nosotros, y con María, la Virgen Madre de Dios y auxiliadora de los cristianos, con su esposo San José, con los apóstoles y los santos, merezcamos por tu Hijo Jesucristo compartir la vida eterna y cantar tus alabanzas. Por Cristo, con Él y en Él, a ti Dios Padre, en la unidad del Espíritu Santo, todo honor y toda gloria, por los siglos de los siglos. Confiando no solamente en el amor, sino también en el poder de Dios, renovemos nuestra fidelidad al Padre. Como nos dice hoy Jesús, dando vida en nosotros a Jesús, siendo otros Cristos para el mundo de hoy, y llevando su palabra, su amor y su salvación a todos. Con la palabra, pero sobre todo con el ejemplo, con la vida, con la caridad. Con este espíritu, con este compromiso, sin miedo, por el reino de Dios, decimos: Padre nuestro que estás en el cielo, santificado sea tu nombre. Venga a nosotros tu reino, hágase tu voluntad en la tierra como en el cielo. Danos hoy nuestro pan de cada día, perdona nuestras ofensas, como también nosotros perdonamos a los que nos ofenden, y no nos dejes caer en tentación, y líbranos del mal. Oh Señor, líbranos de todos los males, y concédenos la paz, sobre todo donde hay guerra, para que vivamos libres de pecado y protegidos de toda perturbación, mientras esperamos la gloriosa venida de nuestro Salvador Jesucristo. Señor Jesucristo, tú dijiste a tus apóstoles: la paz les dejo, mi paz les doy. No tengas en cuenta nuestros pecados, sino la fe de tu Iglesia, y concédenos la paz y la unidad, tú que vives y reinas por los siglos de los siglos. La paz del Señor resucitado esté con ustedes. En el amor de Jesús y de María, démonos un gesto de amor y de paz.

Este es el Cordero de Dios, que se da a nosotros con amor infinito, porque nos ama y nos quiere salvar, y nos envía a dar testimonio de Él con el valor del Evangelio, para que todos lo conozcan, lo amen, lo sigan y en Él se salven. Dichosos los invitados a la cena del Señor. Señor, no soy digno de que entres en mi casa, pero una palabra tuya bastará para sanar.

Oremos. Oh Señor, fortalece nuestro corazón, quítanos el miedo, guárdanos siempre con tu amor eterno y llévanos un día como redimidos a la resurrección eterna. Por Jesucristo nuestro Señor. El Señor es con ustedes. La bendición de Dios Todopoderoso, Padre, Hijo y Espíritu Santo, descienda.

sobre ustedes, su familia, sus necesidades y los acompañe siempre. Hoy que es el día del coro, aprovecho para agradecerle el servicio que prestan y a Rafa, que era parte del coro. Con Jesús y con María, que tengan un buen día, podemos ir en paz.

0: En un suntuoso palacio vivía con su padre una niña rubia y bonita como el sol. Su madre había muerto cuando ella era pequeñita y el noble caballero, unos años después de haber enviudado, decidió casarse nuevamente. Eligió para ello una presuntuosa dama, orgullosa y egoísta, y que tenía dos hijas, Gerarda y Domitila. Al poco tiempo de celebrarse la boda, la pobre niña supo de la tristeza de ver morir también a su padre. Se quedaba sola con doña Gertrudis y sus dos hermanastras. Doña Gertrudis, su madrastra, cada día la trataba peor. Un día que la niña huérfana recogía unas flores del jardín, la llamó imperiosamente.
1: ¡Oye tú! ¡Ven aquí! En esta casa se acabó la holganza. A partir de hoy trabajarás en la cocina. Nos harás la comida, lavarás la ropa, fregarás los suelos y harás todo aquello que yo o mis hijas te mandemos. ¡Hala! ¡Largo de aquí! ¡Y sin rechistar! Lo primero que harás ahora será limpiar el fogón y cuando hayas terminado vuelve aquí para que yo te vea.
0: La niña se fue muy triste y volvió al poco rato a decirle a su madrastra que el fogón ya estaba limpio. Al verla, Gerarda y Domitila se echaron a reír.
2: ¡Ay, sí, está toda llena de ceniza! Desde hoy te llamaremos Cenicienta.
3: ¡Cenicienta, Cenicienta! Eso, eso. A ver, qué guapa estás, Cenicienta, con tus cenizas por la cara y sobre tu sedoso pelo rubio. ¡Cenicienta, Cenicienta!
1: ¡A callar, niñas! Tú, Cenicienta, plánchanos bien los vestidos que he dejado sobre tu cama. Esta noche da un baile el príncipe Cardulo, porque está buscando esposa, y ha convidado a todas las doncellas del reino. Tú también estás invitada, pero claro, no irás. Tienes mucho que trabajar esta noche. Te quedarás con tus ratones, con tu gato y con tus cenizas. ¡Deprisa, niña! Haz lo que te ordeno y plancha esos tres vestidos que se nos hace tarde.
4: Sí, señora. Haré lo que me mandéis.
0: Cenicienta planchó lo mejor que supo aquellos ricos vestidos. Cuando terminó, se quedó pensativa.
4: ¡Qué suerte ir al baile que da el príncipe! Si yo pudiera ir...
3: ¡Cenicienta! ¡Trae los vestidos que vamos a llegar tarde!
0: Cenicienta ayudó pacientemente a vestirse a sus hermanastras. Las dos reclamaban constantemente los servicios de Cenicienta.
3: ¡Cenicienta! ¡Cóseme estas lentejuelas! ¡No pierdas el tiempo! ¡Cenicienta! ¡Tráeme los pendientes de perlas!
5: Primero que me cosa estas lentejuelas, que para eso soy la mayor.
3: ¡Tú eres la mayor! Pero que me traigan los pendientes porque yo soy la más bonita.
5: ¡Ay, tú bonita! Con esos ojos saltones que parecen los de un sapo y esa nariz en forma de plátano.
1: ¡Niñas! ¡Niñas, no os peleéis! Cenicienta lo hará todo.
0: Y así fue. Cenicienta cosió las lentejuelas, buscó los pendientes, limpió los zapatos, peinó a sus hermanastras y despidió llorando a la madrastra y a sus dos hijas que se iban felices al baile del príncipe.
3: Adiós, Cenicienta. Que te diviertas con tus ratones
5: y con tus lagartijas.
1: Cenicienta, aprovecha esta noche para fregar toda la casa. Adiós, Monina.
0: Y se alejaron las tres en una suntuosa carroza camino del Palacio Real. Cenicienta se sentó en el suelo triste, muy triste.

0: Cenicienta, no te asustes. Soy tu hada madrina y vengo a ayudarte. Yo sé por qué lloras. ¿Te gustaría ir al baile, verdad? Ponte de pie.
1: Y el hada madrina, tocando con su varita mágica el hombro de Cenicienta, convirtió sus harapos en un riquísimo vestido de seda y oro.
2: ¡Oh, señora! ¡Qué vestido!
0: Y ahora los zapatos.
2: Oh, ¡unos zapatos de cristal!
0: Necesitarás una carroza, unos caballos, un cochero y 6 lacayos. Sal al jardín, que allí te estarán esperando.
2: Gracias, señora, gracias.
0: Y ahora ya puedes irte al baile. Yo me quedaré aquí y con mi varita fregaré y limpiaré toda la casa. Que te diviertas mucho, hija mía. Pero no olvides una cosa muy importante que voy a decirte. Cuando den las 12 campanadas de la medianoche, deberás abandonar el palacio del príncipe, porque justamente a esa hora el poder mágico desaparecerá y tu vestido volverá a ser el que llevabas hace un rato. Y si tardas en salir, no encontrarás la carroza ni los caballos y tus lacayos no existirán. Lo único que podrás conservar como recuerdo de esta noche serán los zapatos de cristal. Hala, vete. No pierdas el tiempo.
2: Adiós, señora. Gracias otra vez.
1: El baile estaba animadísimo. El príncipe Cardulo bailaba con todas las muchachas del reino buscando ansioso aquella que podría ser su esposa. En esto, un heraldo anunció al príncipe la llegada de una bellísima dama desconocida. Al aparecer Cenicienta, todas las miradas se centraron en ella. Un murmullo de asombro acogió la entrada de la hermosa doncella. El príncipe acudió a recibirla y quedó deslumbrado ante tanta belleza. Bailó con ella una y otra vez y no se separó de Cenicienta hasta que de pronto...
2: Las 12. ¡Me voy!
3: No, por favor, no te vayas.
2: Sí, no puedo quedarme. ¡Adiós!
1: Y Cenicienta subió corriendo las escaleras y huyó sin detenerse a recoger uno de sus zapatos que con las prisas se le había caído. El príncipe cogió con cuidado el zapato de cristal y le dijo triunfante:
3: por el zapato que perdió, la encontraremos.
1: Al día siguiente, dio orden a sus lacayos para que fueran por todas las casas probando aquel diminuto zapatito de cristal a todas las doncellas del reino. Cuando llegaron a casa de Cenicienta, sus hermanastras estaban muy nerviosas.
4: ¡Que me lo prueben a mí primero! ¡A mí, a mí! Si a ti no te sirven con esos pies que parecen 2 barcas.
1: Primero, intentaron calzar a Gerarda, después a Domitila. No había forma de que aquellos pies entraran en aquel zapato. Cuando los emisarios del príncipe se disponían a marcharse, apareció tímidamente en la puerta Cenicienta.
2: Perdón, señor. Probádmelo a mí.
4: Uy, pero qué estúpida, si tú no estuviste en el baile. Además, ¿qué te va a servir?
2: Cenicienta, ¿quiere que la pruebe en el zapato?
1: El emisario se agachó y vio con sorpresa que el zapato se ajustaba perfectamente a aquel fino y diminuto pie. Volvieron muy contentos a palacio a dar la buena noticia al príncipe. Este llamó a Cenicienta y la reconoció al instante.
3: ¿Por qué me abandonaste aquella noche?
2: Cuando sea tu esposa, te lo diré.
1: Se celebraron las bodas y desde ese día Cenicienta no se separó nunca más del príncipe Cardulo y fue la más dichosa de las princesas.

veamos si lograron aprenderlos. Repitan conmigo. Lunes, martes, miércoles, jueves, viernes, sábado y domingo. Y volvamos a cantar.

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1: Son las 9:16.

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1: Son las 9:48.

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1: Son las 9:58.

Como una ofrenda de amor a nuestra Madre la Virgen María, preparemos nuestro corazón y nuestra voz para rogar a nuestra Santísima Intercesora por la obtención de la gracia y el favor del Padre, el Hijo y el Espíritu Santo. 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

Rezo del Santo Rosario. Misterios gozosos. Por la señal de la Santa Cruz, de nuestros enemigos, líbranos, Señor, Dios nuestro. En el nombre del Padre, del Hijo y del Espíritu Santo. Amén. Primer misterio gozoso. La anunciación del Arcángel San Gabriel a María Santísima y encarnación del Hijo de Dios.

0: Padre nuestro que estás en el cielo, santificado sea tu nombre. Venga a nosotros tu reino. Hágase tu voluntad, así en la tierra como en el cielo.
1: Danos hoy nuestro pan de cada día. Perdona nuestras ofensas, como también nosotros perdonamos a los que nos ofenden. No nos dejes caer en tentación y líbranos del mal.
0: Dios te salve María, llena eres de gracia. El Señor es contigo. Bendita tú eres entre todas las mujeres. Bendito es el fruto de tu vientre, Jesús.
1: Santa María, Madre de Dios, ruega por nosotros los pecadores, ahora y en la hora de nuestra muerte. Amén.
0: Dios te salve María, llena eres de gracia. El Señor es contigo. Bendita tú eres entre todas las mujeres. Bendito es el fruto de tu vientre, Jesús.
1: Santa María, Madre de Dios, ruega por nosotros los pecadores, ahora y en la hora de nuestra muerte. Amén.
0: Dios te salve María, llena eres de gracia. El Señor es contigo. Bendita tú eres entre todas las mujeres. Bendito es el fruto de tu vientre, Jesús.
1: Santa María, Madre de Dios, ruega por nosotros los pecadores, ahora y en la hora de nuestra muerte. Amén.
0: Dios te salve María, llena eres de gracia. El Señor es contigo. Bendita tú eres entre todas las mujeres. Bendito es el fruto de tu vientre, Jesús.
1: Santa María, Madre de Dios, ruega por nosotros los pecadores, ahora y en la hora de nuestra muerte. Amén.
0: Dios te salve María, llena eres de gracia. El Señor es contigo. Bendita tú eres entre todas las mujeres. Bendito es el fruto de tu vientre, Jesús.
1: Santa María, Madre de Dios, ruega por nosotros los pecadores, ahora y en la hora de nuestra muerte. Amén.
0: Dios te salve María, llena eres de gracia. El Señor es contigo. Bendita tú eres entre todas las mujeres. Bendito es el fruto de tu vientre, Jesús.
1: Santa María, Madre de Dios, ruega por nosotros los pecadores, ahora y en la hora de nuestra muerte. Amén.
0: Dios te salve María, llena eres de gracia. El Señor es contigo. Bendita tú eres entre todas las mujeres. Bendito es el fruto de tu vientre, Jesús.
1: Santa María, Madre de Dios, ruega por nosotros los pecadores, ahora y en la hora de nuestra muerte. Amén.
0: Dios te salve María, llena eres de gracia. El Señor es contigo. Bendita tú eres entre todas las mujeres. Bendito es el fruto de tu vientre, Jesús.
1: Santa María, Madre de Dios, ruega por nosotros los pecadores, ahora y en la hora de nuestra muerte. Amén.
0: Dios te salve María, llena eres de gracia. El Señor es contigo. Bendita tú eres entre todas las mujeres. Bendito es el fruto de tu vientre, Jesús.
1: Santa María, Madre de Dios, ruega por nosotros los pecadores, ahora y en la hora de nuestra muerte. Amén.
0: Dios te salve María, llena eres de gracia. El Señor es contigo. Bendita tú eres entre todas las mujeres. Bendito es el fruto de tu vientre, Jesús.
1: Santa María, Madre de Dios, ruega por nosotros los pecadores, ahora y en la hora de nuestra muerte. Amén.
0: Gloria al Padre, y al Hijo, y al Espíritu Santo.
1: Como era en un principio, ahora y siempre, por los siglos de los siglos. Amén.
0: Oh Jesús mío, perdona nuestros pecados. Líbranos del fuego del infierno. Lleva todas las almas al cielo, especialmente las más necesitadas de tu misericordia.
2: Segundo misterio gozoso. La visita que hizo María Santísima a su prima Santa Isabel y santificación de San Juan Bautista.

0: sea tu nombre. Venga a nosotros tu reino. Hágase tu voluntad, así en la tierra como en el cielo.
1: Danos hoy nuestro pan de cada día. Perdona nuestras ofensas, como también nosotros perdonamos a los que nos ofenden. No nos dejes caer en la tentación y líbranos del mal.
0: Dios te salve María, llena eres de gracia, el Señor es contigo. Bendita tú eres entre todas las mujeres y bendito es el fruto de tu vientre, Jesús.
1: Santa María, Madre de Dios, ruega por nosotros los pecadores, ahora y en la hora de nuestra muerte. Amén.
0: Dios te salve María, llena eres de gracia, el Señor es contigo, bendita tú eres entre todas las mujeres, y bendito es el fruto de tu vientre, Jesús.
1: Santa María, Madre de Dios, ruega por nosotros los pecadores, ahora y en la hora de nuestra muerte. Amén.
0: Dios te salve María, llena eres de gracia, el Señor es contigo, bendita tú eres entre todas las mujeres, bendito es el fruto de tu vientre, Jesús.
1: Santa María, Madre de Dios, ruega por nosotros los pecadores, ahora y en la hora de nuestra muerte. Amén.
0: Dios te salve María, llena eres de gracia, el Señor es contigo, bendita tú eres entre todas las mujeres, bendito es el fruto de tu vientre, Jesús.
1: Santa María, Madre de Dios, ruega por nosotros los pecadores, ahora y en la hora de nuestra muerte. Amén.
0: Dios te salve María, llena eres de gracia, el Señor es contigo, bendita tú eres entre todas las mujeres, bendito es el fruto de tu vientre, Jesús.
1: Santa María, Madre de Dios, ruega por nosotros los pecadores, ahora y en la hora de nuestra muerte. Amén.
0: Dios te salve María, llena eres de gracia, el Señor es contigo, bendita tú eres entre todas las mujeres, bendito es el fruto de tu vientre, Jesús.
1: Santa María, Madre de Dios, ruega por nosotros los pecadores, ahora y en la hora de nuestra muerte. Amén.
0: Dios te salve María, llena eres de gracia, el Señor es contigo, bendita tú eres entre todas las mujeres, bendito es el fruto de tu vientre, Jesús.
1: Santa María, Madre de Dios, ruega por nosotros los pecadores, ahora y en la hora de nuestra muerte. Amén.
0: Dios te salve María, llena eres de gracia, el Señor es contigo, bendita tú eres entre todas las mujeres, bendito es el fruto de tu vientre, Jesús.
1: Santa María, Madre de Dios, ruega por nosotros los pecadores, ahora y en la hora de nuestra muerte. Amén.
0: Dios te salve María, llena eres de gracia, el Señor es contigo, bendita tú eres entre todas las mujeres, bendito es el fruto de tu vientre, Jesús.
1: Santa María, Madre de Dios, ruega por nosotros los pecadores, ahora y en la hora de nuestra muerte. Amén.
0: Dios te salve María, llena eres de gracia, el Señor es contigo, bendita tú eres entre todas las mujeres, bendito es el fruto de tu vientre, Jesús.
1: Santa María, Madre de Dios, ruega por nosotros los pecadores, ahora y en la hora de nuestra muerte. Amén.
0: Gloria al Padre, al Hijo y al Espíritu Santo.
1: Como era en el principio, ahora y siempre, por los siglos de los siglos. Amén. Oh Jesús mío, perdona nuestros pecados, líbranos del fuego del infierno, lleva todas las almas al cielo, especialmente las más necesitadas de tu misericordia. Amén.
2: Tercer misterio gozoso. El nacimiento del niño Dios en el portal de Belén, en un pobre y humilde pesebre.

0: Padre nuestro que estás en el cielo, santificado sea tu nombre. Venga a nosotros tu reino. Hágase tu voluntad, así en la tierra como en el cielo.
1: Danos hoy nuestro pan de cada día. Perdona nuestras ofensas, como también nosotros perdonamos a los que nos ofenden. No nos dejes caer en tentación y líbranos del mal.
0: Dios te salve María, llena eres de gracia. El Señor es contigo. Bendita tú eres entre todas las mujeres. Bendito es el fruto de tu vientre, Jesús.
1: Santa María, Madre de Dios, ruega por nosotros los pecadores, ahora y en la hora de nuestra muerte. Amén.
0: Dios te salve María, llena eres de gracia, el Señor es contigo. Bendita tú eres entre todas las mujeres, bendito es el fruto de tu vientre, Jesús.
1: Santa María, Madre de Dios, ruega por nosotros los pecadores, ahora y en la hora de nuestra muerte. Amén.
0: Dios te salve María, llena eres de gracia, el Señor es contigo. Bendita tú eres entre todas las mujeres, bendito es el fruto de tu vientre, Jesús.
1: Santa María, Madre de Dios, ruega por nosotros los pecadores, ahora y en la hora de nuestra muerte. Amén.
0: Dios te salve María, llena eres de gracia, el Señor es contigo. Bendita tú eres entre todas las mujeres, bendito es el fruto de tu vientre, Jesús.
1: Santa María, Madre de Dios, ruega por nosotros los pecadores, ahora y en la hora de nuestra muerte. Amén.
0: Dios te salve María, llena eres de gracia, el Señor es contigo. Bendita tú eres entre todas las mujeres, bendito es el fruto de tu vientre, Jesús.
1: Santa María, Madre de Dios, ruega por nosotros los pecadores, ahora y en la hora de nuestra muerte. Amén.
0: Dios te salve María, llena eres de gracia, el Señor es contigo. Bendita tú eres entre todas las mujeres, bendito es el fruto de tu vientre, Jesús.
1: Santa María, Madre de Dios, ruega por nosotros los pecadores, ahora y en la hora de nuestra muerte. Amén.
0: Dios te salve María, llena eres de gracia, el Señor es contigo. Bendita tú eres entre todas las mujeres, bendito es el fruto de tu vientre, Jesús.
1: Santa María, Madre de Dios, ruega por nosotros los pecadores, ahora y en la hora de nuestra muerte. Amén.
0: Dios te salve María, llena eres de gracia, el Señor es contigo. Bendita tú eres entre todas las mujeres, bendito es el fruto de tu vientre, Jesús.
1: Santa María, Madre de Dios, ruega por nosotros los pecadores, ahora y en la hora de nuestra muerte. Amén.
0: Dios te salve María, llena eres de gracia, el Señor es contigo. Bendita tú eres entre todas las mujeres, bendito es el fruto de tu vientre, Jesús.
1: Santa María, Madre de Dios, ruega por nosotros los pecadores, ahora y en la hora de nuestra muerte. Amén.
0: Dios te salve María, llena eres de gracia, el Señor es contigo. Bendita tú eres entre todas las mujeres, bendito es el fruto de tu vientre, Jesús.
1: Santa María, Madre de Dios, ruega por nosotros los pecadores, ahora y en la hora de nuestra muerte. Amén.
0: Gloria al Padre, y al Hijo, y al Espíritu Santo.
1: Como era en un principio, ahora y siempre, por los siglos de los siglos. Amén.
0: Oh Jesús mío, perdona nuestros pecados. Líbranos del fuego del infierno. Lleva todas las almas al cielo, especialmente las más necesitadas de tu misericordia.
2: Cuarto misterio gozoso: la presentación del Niño Dios en el templo y purificación de su Santísima Madre.

0: Venga a nosotros tu reino. Hágase tu voluntad, así en la tierra como en el cielo.
1: Danos hoy nuestro pan de cada día. Perdona nuestras ofensas, como también nosotros perdonamos a los que nos ofenden. No nos dejes caer en la tentación y líbranos del mal.
0: Dios te salve María, llena eres de gracia, el Señor es contigo. Bendita tú eres entre todas las mujeres y bendito es el fruto de tu vientre, Jesús.
1: Santa María, Madre de Dios, ruega por nosotros los pecadores, ahora y en la hora de nuestra muerte. Amén.
0: Dios te salve María, llena eres de gracia, el Señor es contigo. Bendita tú eres entre todas las mujeres, y bendito es el fruto de tu vientre, Jesús.
1: Santa María, Madre de Dios, ruega por nosotros los pecadores, ahora y en la hora de nuestra muerte. Amén.
0: Dios te salve María, llena eres de gracia, el Señor es contigo. Bendita tú eres entre todas las mujeres. Bendito es el fruto de tu vientre, Jesús.
1: Santa María, Madre de Dios, ruega por nosotros los pecadores, ahora y en la hora de nuestra muerte. Amén.
0: Dios te salve María, llena eres de gracia, el Señor es contigo. Bendita tú eres entre todas las mujeres. Bendito es el fruto de tu vientre, Jesús.
1: Santa María, Madre de Dios, ruega por nosotros los pecadores, ahora y en la hora de nuestra muerte. Amén.
0: Dios te salve María, llena eres de gracia, el Señor es contigo. Bendita tú eres entre todas las mujeres. Bendito es el fruto de tu vientre, Jesús.
1: Santa María, Madre de Dios, ruega por nosotros los pecadores, ahora y en la hora de nuestra muerte. Amén.
0: Dios te salve María, llena eres de gracia, el Señor es contigo. Bendita tú eres entre todas las mujeres. Bendito es el fruto de tu vientre, Jesús.
1: Santa María, Madre de Dios, ruega por nosotros los pecadores, ahora y en la hora de nuestra muerte. Amén.
0: Dios te salve María, llena eres de gracia, el Señor es contigo. Bendita tú eres entre todas las mujeres. Bendito es el fruto de tu vientre, Jesús.
1: Santa María, Madre de Dios, ruega por nosotros los pecadores, ahora y en la hora de nuestra muerte. Amén.
0: Dios te salve María, llena eres de gracia, el Señor es contigo. Bendita tú eres entre todas las mujeres. Bendito es el fruto de tu vientre, Jesús.
1: Santa María, Madre de Dios, ruega por nosotros los pecadores, ahora y en la hora de nuestra muerte. Amén.
0: Dios te salve María, llena eres de gracia, el Señor es contigo. Bendita tú eres entre todas las mujeres. Bendito es el fruto de tu vientre, Jesús.
1: Santa María, Madre de Dios, ruega por nosotros los pecadores, ahora y en la hora de nuestra muerte. Amén.
0: Dios

0: Santa María, Madre de Dios, ruega por nosotros los pecadores, ahora y en la hora de nuestra muerte. Amén.
1: Gloria al Padre, al Hijo y al Espíritu Santo.
0: Como era en el principio, ahora y siempre, por los siglos de los siglos. Amén. Oh Jesús mío, perdona nuestros pecados, líbranos del fuego del infierno, lleva todas las almas al cielo, especialmente las más necesitadas de tu misericordia. Amén.
2: Quinto misterio gozoso: la pérdida y hallazgo del niño Dios en el templo, discutiendo en medio de los doctores de la ley.

0: Padre nuestro que estás en el cielo, santificado sea tu nombre. Venga a nosotros tu reino. Hágase tu voluntad, así en la tierra como en el cielo.
1: Danos hoy nuestro pan de cada día. Perdona nuestras ofensas, como también nosotros perdonamos a los que nos ofenden. No nos dejes caer en tentación y líbranos del mal.
0: Dios te salve María, llena eres de gracia. El Señor es contigo. Bendita tú eres entre todas las mujeres. Bendito es el fruto de tu vientre, Jesús.
1: Santa María, Madre de Dios, ruega por nosotros los pecadores, ahora y en la hora de nuestra muerte. Amén.
0: Dios te salve María, llena eres de gracia. El Señor es contigo. Bendita tú eres entre todas las mujeres. Bendito es el fruto de tu vientre, Jesús.
1: Santa María, Madre de Dios, ruega por nosotros los pecadores, ahora y en la hora de nuestra muerte. Amén.
0: Dios te salve María, llena eres de gracia. El Señor es contigo. Bendita tú eres entre todas las mujeres. Bendito es el fruto de tu vientre, Jesús.
1: Santa María, Madre de Dios, ruega por nosotros los pecadores, ahora y en la hora de nuestra muerte. Amén.
0: Dios te salve María, llena eres de gracia. El Señor es contigo. Bendita tú eres entre todas las mujeres. Bendito es el fruto de tu vientre, Jesús.
1: Santa María, Madre de Dios, ruega por nosotros los pecadores, ahora y en la hora de nuestra muerte. Amén.
0: Dios te salve María, llena eres de gracia. El Señor es contigo. Bendita tú eres entre todas las mujeres. Bendito es el fruto de tu vientre, Jesús.
1: Santa María, Madre de Dios, ruega por nosotros los pecadores, ahora y en la hora de nuestra muerte. Amén.
0: Dios te salve María, llena eres de gracia. El Señor es contigo. Bendita tú eres entre todas las mujeres. Bendito es el fruto de tu vientre, Jesús.
1: Santa María, Madre de Dios, ruega por nosotros los pecadores, ahora y en la hora de nuestra muerte. Amén.
0: Dios te salve María, llena eres de gracia. El Señor es contigo. Bendita tú eres entre todas las mujeres. Bendito es el fruto de tu vientre, Jesús.
1: Santa María, Madre de Dios, ruega por nosotros los pecadores, ahora y en la hora de nuestra muerte. Amén.
0: Dios te salve María, llena eres de gracia. El Señor es contigo. Bendita tú eres entre todas las mujeres. Bendito es el fruto de tu vientre, Jesús.
1: Santa María, Madre de Dios, ruega por nosotros los pecadores, ahora y en la hora de nuestra muerte. Amén.
0: Dios te salve María, llena eres de gracia. El Señor es contigo. Bendita tú eres entre todas las mujeres. Bendito es el fruto de tu vientre, Jesús.
1: Santa María, Madre de Dios, ruega por nosotros los pecadores, ahora y en la hora de nuestra muerte. Amén.
0: Dios te salve María, llena eres de gracia. El Señor es contigo. Bendita tú eres entre todas las mujeres. Bendito es el fruto de tu vientre, Jesús.
1: Santa María, Madre de Dios, ruega por nosotros los pecadores, ahora y en la hora de nuestra muerte. Amén.
0: Gloria al Padre, y al Hijo, y al Espíritu Santo.
1: Como era en un principio, ahora y siempre, por los siglos de los siglos. Amén.
0: Oh Jesús mío, perdona nuestros pecados. Líbranos del fuego del infierno. Lleva todas las almas al cielo, especialmente las más necesitadas de tu misericordia.
2: Dios te salve, Reina y Madre, Madre de misericordia, vida, dulzura y esperanza nuestra. Dios te salve, a ti clamamos los desterrados hijos de Eva. A ti suspiramos gimiendo y llorando en este valle de lágrimas. Ea pues, Señora abogada nuestra, vuelve a nosotros esos tus ojos misericordiosos, y después de este destierro, muéstranos a Jesús, fruto bendito de tu vientre. Oh clemente, oh piadosa, oh dulce Virgen María, ruega por nosotros, Santa Madre de Dios, para que seamos dignos de alcanzar las promesas y gracias de nuestro Señor Jesucristo. Amén.

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0: Madre, la palabra gracias no es suficiente para agradecer todo el amor, el sacrificio y el esfuerzo que desde siempre has dado por mí. Desde lo más profundo de mi corazón te agradezco, mamá, por ser como eres, por tu amor sin límites.
1: Prometo siempre esforzarme para que estés orgullosa de mí y hacer lo posible para que siempre seas feliz.
0: ¡Felicidades a todas las madrecitas en el mes de mayo!
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1: Soy Víctor Ruano. Nuevamente, como todos los viernes, me complace enormemente estar con ustedes, fieles oyentes de este su programa Voces con el Pueblo, transmitido por la red de emisoras católicas ECA y por medio de otras plataformas digitales, gracias a la colaboración que nos ofrece el periodista Carlos Ben Kenchin. En el programa de hoy pretendo ofrecerles mi análisis de la coyuntura que vive el país. Un país atrapado dentro de un cerco institucional corrupto, un país que muestra también lo que representa la soledad del poder decente ejercido por el señor Bernardo Arévalo. En efecto, estimados oyentes, Guatemala atraviesa uno de esos momentos en los que la historia deja de avanzar por inercia y revela con toda su crudeza, sin maquillaje, las tensiones profundas del poder ejercido por gentes corruptas, sin escrúpulos y al servicio de oscuros intereses. La creciente crisis en la elección de fiscal general no es un episodio aislado. Es el síntoma más claro de un sistema que ha decidido resistir con todos sus recursos, y tiene muchos, producto de la misma corrupción, resistir cualquier intento, incluso moderado, de transformación. La invalidación de la lista de candidatos a fiscal general por parte de la Corte de Constitucionalidad no puede leerse como una simple controversia jurídica. Lo que estuvo en juego es algo más estructural, es la capacidad del sistema para bloquear cambios desde dentro. El mensaje que emerge es inquietantemente claro. Ni siquiera las reformas técnicas, institucionales, moderadas, van a ser toleradas por estos corruptos si amenazan las estructuras del poder establecido. La legalidad en este contexto deja de ser un marco de justicia para convertirse en un instrumento de contención para conservar los intereses de unos pocos privilegiados que históricamente y sistemáticamente se han sostenido en esa posición privilegiada que se resisten a dejar. No es casual entonces que actores diversos, sectores empresariales tradicionales, poderes, operadores políticos cuestionados, facciones militares y estructuras judiciales converjan en este punto. La defensa del Ministerio Público no es sólo la defensa de una institución, del Ministerio Público como ha venido funcionando estos 8 años, sino se ha convertido como la protección de un dispositivo clave dentro del engranaje de control estatal que se resiste a ceder un mínimo. Y quienes lo tienen bajo su control se resisten también a ser desalojados de esos espacios de poder. La utilización de recursos legales, como los amparos promovidos por organizaciones como la llamada Funda Terror, afines al statu quo, confirman una práctica cada vez más evidente, y es la de judicializar la política para paralizarla, sin importarles un comino el Estado de Derecho, la democracia y la vida de los pueblos y de los ciudadanos. No se trata de ganar en derecho.

0: sino de ganar tiempo. Apuestan al desgaste y al cansancio del ciudadano y de la ciudadana. Confiar en que la indignación, como tantas veces, se diluya, aunque el pueblo ya está harto. En este escenario, el gobierno de Bernardo Arévalo aparece atrapado en una paradoja. Llega al poder con una legitimidad democrática innegable y con un respaldo ciudadano significativo, pero se enfrenta a un Estado cuya estructura ha sido diseñada y afinada precisamente para neutralizarlo, además para enfrentarse a unas instituciones cooptadas por estructuras de las más perversas que puede tener una sociedad. El problema no es únicamente externo, también hay límites internos en la conducción política del gobierno. Por eso, la crítica más recurrente que se le hace al gobierno actual apunta a un exceso de institucionalismo, cuando el pacto de corruptos no le importa nada la institucionalidad del país. Gobernar como si las reglas fueran respetadas por todos, en un sistema donde esas mismas reglas han sido distorsionadas, puede convertirse en una forma de ingenuidad política, o peor aún, en una renuncia tácita al ejercicio del poder. La percepción de un vacío de liderazgo no necesariamente implica ausencia de intención, sino ausencia de estrategia, o, lo que es peor, la presencia de una asesoría ingenua o mediocre. La política, especialmente en contextos adversos, no se sostiene solo en la corrección ética, sino en la capacidad de construir correlaciones de fuerza y ejercer el poder con audacia, creatividad e imaginación, buscando siempre el bienestar del pueblo. Aquí emerge una de las tentaciones más delicadas del momento, la distancia entre la decencia y la eficacia. Ser probablemente el presidente Arévalo más íntegro y decente de las últimas décadas no garantiza por sí mismo la capacidad de transformar estructuras profundamente arraigadas. Uno de los elementos más llamativos de la coyuntura que vive el país es la aparente subutilización del respaldo popular. El gobierno de Arévalo llegó con un capital político significativo, sostenido no solo por el voto, sino por la movilización ciudadana de jóvenes, de amplios sectores urbanos y de los pueblos ancestrales con sus autoridades que defendieron los resultados electorales frente a intentos de desconocimiento y denuncias de fraude sin pruebas lanzadas desde el nefasto Ministerio Público con el corito de los partidos de derecha y ultraderecha que siempre han gobernado pésimamente este país desde 1954. Sectores organizados como autoridades indígenas y movimientos sociales mostraron una capacidad real y efectiva de presión. Sin embargo, ese respaldo no ha sido activado como herramienta política. La lógica gubernamental parece apostar a la estabilidad institucional antes que a la confrontación democrática. El resultado es una asimetría evidente. Mientras los actores tradicionales, corruptos y mañosos, operan con lógica de poder, presionando, negociando, bloqueando, retorciendo leyes, el gobierno se mantiene dentro de márgenes institucionales que los otros no respetan, porque no les importa. La consecuencia no es neutral, porque en política los vacíos no permanecen vacíos, son ocupados. La crisis actual también vuelve a poner sobre la mesa la fragilidad del sistema de comisiones de postulación para Corte de Constitucionalidad, Corte Suprema de Justicia, Ministerio Público y Contraloría General de Cuentas, diseñado en teoría para garantizar transparencia y meritocracia. Las comisiones de postulación en la práctica han derivado en un espacio de negociación política opaca. Las famosas tablitas de evaluación elaboradas a medida de la mediocridad de los aspirantes, lejos de asegurar objetividad, terminan funcionando como mecanismos de simulación técnica y abren la puerta para que gente perversa ocupe esos altos cargos. A esto se suma la presión directa que se ejerce sobre comisionados, como la presión que ejerció la Embajada de los Estados Unidos sobre los diputados para que a puro tubo se nombrara a Molina Barreto en la Corte de Constitucionalidad, una amenaza estúpida de parte de los Estados Unidos. Además, campañas de desprestigio y condicionamientos que intimidan y que evidencian que el proceso está lejos de ser libre. Incluso cuando surgen perfiles valientes que intentan resistir, el diseño del sistema los empuja hacia acuerdos que desdibujan cualquier intento de independencia. La conclusión es incómoda, pero necesaria. El problema no es solo de personas, sino de arquitectura institucional. Lo más delicado de este panorama, estimados oyentes, es cuando las vías institucionales se cierran. Y cuando se cierran, la política no desaparece, se desplaza hacia zonas oscuras y perversas. El riesgo que se perfila es el de una acumulación de frustración social que puede llegar a una fuerte conmoción social o a un estallido de imprevisibles consecuencias. Si el sistema bloquea incluso reformas graduales, mínimas, el mensaje que envía es peligroso, que no hay camino posible dentro de la institucionalidad. Entonces se impone el camino de subvertir el perverso orden establecido. Y la historia latinoamericana ofrece múltiples ejemplos de lo que ocurre cuando las expectativas de cambio chocan sistemáticamente con muros de contención corruptos. La radicalización no surge de la nada. Es muchas veces el resultado de la negación persistente al cambio. Y Guatemala parece acercarse lentamente a ese punto de inflexión. El análisis de la coyuntura que vive el país deja entonces una lección de fondo. Y es que la democracia no se sostiene únicamente con buenas intenciones ni con perfiles éticamente intachables. El próximo ciclo político deberá enfrentar una pregunta incómoda, pero inevitable. Y la pregunta es, ¿basta con elegir a personas decentes o es necesario apostar por proyectos con una comprensión más profunda del poder y del Estado? Esto no implica renunciar a la ética, sino integrarla como una estrategia política capaz de disputar y no solo administrar las estructuras existentes ya podridas y disfuncionales. Porque al final la disputa en Guatemala no es solo entre actores, sino entre dos lógicas o mentalidades. La lógica de un sistema que busca perpetuarse y la lógica de una ciudadanía que cada vez más exige transformaciones reales y profundas. Guatemala vive hoy bajo un cerco institucional que no oculta su institucionalidad. Las Cortes, lejos de ser árbitros neutrales, se han convertido en actores decisivos dentro de una disputa por el control del Estado. En este contexto, el gobierno de Arévalo enfrenta una encrucijada histórica. Mantenerse dentro de los márgenes de un institucionalismo que lo limita, lo atrapa y lo enreda, o asumir el costo político de construir poder para ejercerlo sabiamente y provocar la transformación que el país requiere. El tiempo, sin embargo, no es infinito, estimados oyentes, y la historia suele ser implacable con los momentos en que la oportunidad de cambio se diluye entre la prudencia y la inacción, entre la tibieza y la ineficiencia, entre el miedo y la falta de creatividad para hacer algo realmente significativo para el país.
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0: entre todas las mujeres, bendito es su fruto de tu vientre, Jesús.
1: Oye, ¿no quieres cantar eso, madre? ¿La cantamos todos? ¿Una vez?
0: No.
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0: Alégrate, Reina del Cielo. Aleluya.
1: Porque aquel a quien mereciste llevar en tu seno, aleluya,
0: ha resucitado como lo predijo. Aleluya.
1: Intercede por nosotros ante Dios. Aleluya.
0: Gózate y alégrate, María Virgen. Aleluya.
1: Porque en verdad el Señor ha resucitado. Aleluya.
0: Oremos. Oh Dios, que has llenado de alegría al mundo con la resurrección de Jesucristo, tu Hijo, nuestro Señor, concédenos por intercesión de su Madre, la Virgen María, el llegar a poseer la dicha de la vida inmortal. Por Cristo nuestro Señor.
1: Amén.
0: Gloria al Padre, y al Hijo, y al Espíritu Santo.
1: Como era en el principio, ahora y siempre, por los siglos de los siglos. Amén.
0: Gloria al Padre, y al Hijo, y al Espíritu Santo.
1: Como era en el principio, ahora y siempre, por los siglos de los siglos. Amén.
0: Gloria al Padre, y al Hijo, y al Espíritu Santo.
1: Como era en el principio, ahora y siempre, por los siglos de los siglos. Amén.
0: Ángel del Señor, que eres mi custodio, puesto que la providencia soberana me encomendó a ti, ilumíname, guárdame, rígeme y gobiérname en este día. Amén.

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1: Son las 12:20.

Me desperté una mañana y le pregunté, ¿por qué permites la violencia? Dime por qué. Dime, Señor, si tú eres el amor, ¿por qué es más fuerte el amor por el poder que el poder del amor?

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2: Mamá, en este día tan especial, quiero expresar todo el amor que siento por usted. Quiero agradecerle por darme la vida, por cuidar de mí desde que estaba en su vientre, por estar conmigo en los momentos más importantes de mi vida. Gracias por ser mi fortaleza y por ese gran amor que siempre me ha dado. Por usted, mamá, soy lo que soy ahora. Sin lugar a dudas, cuando Dios pensó en el amor, pensó en usted, mamá. Felicidades en este día tan especial. Gracias por ser pilares y corazón en la formación de sus hijos. Para la mujer que dijo sí a la vida.

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Estamos acompañándole en este espacio de Canto del Hormigo, hoy sábado, fin de semana, y también hoy 9 de mayo. Hoy 9 de mayo, mañana 10, y el Día de la Madrecita. Estamos en el mes de mamá, el mes de las flores, el mes de las reinas del hogar. Agradecimiento a todos ustedes, mucho gusto en saludarle, muy buena tarde en este mediodía de sábado, hoy 9 de mayo. Ya estamos en las 12 horas con 45 minutos, 12 horas 45 minutos, buen provecho en la hora del almuerzo. Buen provecho familia, buen provecho. Y a quienes cumplen años hoy, muchas felicidades también, cumpleañero, cumpleañera, felicidades, feliz cumpleaños. Acompañándole con el buen ritmo de nuestro instrumento autóctono, la marimba, símbolo patrio también. Sigue el calorcito. Por acá nos refrescamos con la marimba, o sea, sí.

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14: El día de hoy me pidieron una plática acerca de la devoción a la Virgen María, desde un punto de vista de devoción popular. Habría que decir, en primer lugar, que muchas veces en la devoción a la Virgen María ha habido como exageraciones y ha habido caminos que la Iglesia no aprueba. Lo dijo sobre todo el Concilio Vaticano II. Entonces, vamos a reflexionar no en una forma teológica acerca de la devoción de la Virgen María, sino vamos a acentuar lo popular de la devoción a la Virgen María, porque ese fue el tema que me asignaron. Les diría lo siguiente, estimados hermanos. Si queremos tener devoción a la Virgen María, lo primero esencial, saber quién es la Virgen María. Y eso solo lo podemos captar a través de la Sagrada Escritura. La devoción a la Virgen María propiamente está anunciada en el Antiguo Testamento. Cuando vamos al capítulo séptimo del profeta Isaías, nos encontramos con algo que seguramente no entendieron en el Antiguo Testamento. El profeta es el que traslada el mensaje que Dios le ha dado Isaías un día recibió ese mensaje. La Virgen está encinta y va a dar a luz un hijo y le pondrán por nombre Emmanuel, que quiere decir Dios con nosotros. Fíjense que aquí hay una contradicción. La Virgen está encinta. Si está encinta, si está embarazada, ya no es virgen. ¿Qué me está diciendo aquí la revelación? Seguramente ellos no lo entendieron. El profeta Isaías recibió ese mensaje y lo trasladó. Pero eso lo vamos a entender más tarde, cuando lleguemos al Nuevo Testamento. Cuando vamos al capítulo primero de San Lucas, él nos habla de una jovencita de unos 15 años llamada María, que estaba por casarse con su novio José, lo normal, lo corriente. Pero de pronto aparece un ángel del Señor y a la Virgen María le dice: Dios te salve, llena de gracia. Ella se extraña: ¿qué es esto? Vengo para avisarte de parte de Dios que vas a quedar embarazada y vas a tener un hijo que va a ser llamado el Hijo de Dios. Y ella dice: no es posible, si yo no he vivido con ningún hombre. Lo literal en la Biblia dice: no conozco varón. ¿Qué quiere decir eso? No he tenido ninguna relación íntima con un hombre. Y el ángel entonces le va a explicar: el Espíritu Santo va a descender sobre ti, la virtud del Altísimo te va a cubrir con su sombra, y el que va a nacer de ti es el Hijo de Dios. ¿Qué va a entender ella? Embarazo solo por obra del Espíritu Santo. Nunca en la historia se había dado ese caso, ni se volverá a dar. Y ella se queda asustada, pero le ayudan también. Mira, le dice, tu prima Isabel, a quien todos llamaban estéril, ya ancianita, tiene 6 meses de embarazo, porque para Dios no hay nada imposible. Le están ayudando a la jovencita María en su fe. Mira, para Dios no hay nada imposible. Mira el caso de tu prima Isabel, ancianita ya, y tiene 6 meses de embarazo. Bueno, entonces en ese momento la Virgen María dice: que se haga según tu palabra. Yo soy la esclava del Señor. El paso que dio aquella jovencita, la Virgen María, pues es un paso de fe muy grande. Que se haga lo que el Señor quiera. Yo soy su esclava. No soy para estarle imponiendo un proyecto. Acepto el proyecto de Dios. Pero ella, como joven inteligente, estaba captando que esto le iba a traer muchos problemas. Si la veían embarazada, sus papás le iban a preguntar qué pasó. Su novio José le iba a preguntar qué pasó. Los del pueblo chiquito, donde todo se sabe, le iban a preguntar qué pasó. Y ella sabía todo eso y dijo: que se haga la voluntad de Dios. En el momento en que ella aceptó el proyecto de Dios para ella y para el pueblo de Israel, en ese momento quedó llena del Espíritu Santo. En ese momento comienza a estar en su seno la raíz, llamémosla así, del futuro Mesías. Mesías quiere decir enviado, el ungido. En castellano decimos Cristo. La Virgen María entonces en ese momento queda embarazada, solo por obra del Espíritu Santo. Esto solo se puede creer por la fe. No hay ningún científico que me venga a explicar cómo una mujer puede quedar embarazada solo por obra del Espíritu Santo. Aquí entra la fe, nada más. No hay ninguna otra explicación. La Virgen María, una vez que está embarazada y que ha tenido problemas con su pobre esposo, novio José, José está desesperado, no sabe qué hacer. Según la ley, tiene que denunciarla. Si a una mujer en el espacio ese del esposorio fallaba, pues entonces se le denunciaba y la apedreaban en la calle. Y José no quiere hacer eso. Quiere huir de ese pueblo, desaparecer en silencio. El Señor le envía un sueño, pero no es un sueño normal y corriente, es un sueño visión. Y ahí el ángel del Señor le dice: José, no tengas miedo. En primer lugar, no tengas miedo. Lo que ha sucedido en María es por obra del Espíritu Santo. Llévala a tu casa y va a tener un hijo, y tú le vas a poner el nombre de Jesús, que quiere decir Salvador. El padre, el encargado de poner el nombre, tú le vas a poner el nombre, pero a José le ayudan en su fe también. Fíjense que en ese tiempo el papá y la mamá no sabían si su hijo iba a ser niña o niño. No sabían, no había ultrasonido todavía. El ángel sirvió de ultrasonido y de un solo le dice: va a ser un niño. Y hasta le da el nombre Jesús, que quiere decir Salvador, porque el Mesías viene para salvar a los hombres de sus pecados. Entonces le ayudan en su fe, y José inmediatamente lleva a María a su casa. Bueno, cuando la Virgen María estaba embarazada, pensó en lo que le había dicho el ángel Gabriel: tu prima ancianita ya tiene 6 meses de embarazo. Ella pensó: necesita una joven de confianza que la ayude. Salió corriendo a las montañas, un viaje largo y penoso. Y apenas llega a la casa, Isabel comienza a dar gritos de alegría. Ella no se sabe explicar qué me está pasando, no sé lo que me pasa. Lo que le sucede es esto, ahora nosotros lo vemos. La Virgen María en ese momento era como un sagrario ambulante. En el sagrario nosotros colocamos las hostias consagradas. Ella llevó a Jesús y apenas lo introdujo en la casa de Isabel y de Zacarías, así se llamaba el esposo, ella quedó llena del Espíritu Santo y comenzó a dar gritos de júbilo, y su hijo Juan Bautista en su seno comenzó a dar saltos. Se cumplía así la profecía que le habían dado a Zacarías, el papá de Juan Bautista, que era sacerdote: tu hijo va a ser llenado del Espíritu Santo desde el seno materno. ¿Y qué es lo que estaba pasando? Cuando la Virgen María introdujo a Jesús en su vientre, en esa casa, el Espíritu Santo se derramó sobre Isabel. Y aquí viene algo muy bello. En la Biblia, cuando una persona está llena del Espíritu Santo, es el Espíritu Santo el que está hablando a través de esa persona. Y aquí, en el capítulo primero de San Lucas, que es el que narra este acontecimiento, Isabel dice: bendita entre todas las mujeres y bendito el fruto de tu vientre. ¿Cómo sabe bendito el fruto de tu vientre? ¿Cómo sabe eso Isabel, el Espíritu Santo? Pero algo más. Dice Isabel: ¿de dónde a mí que venga a visitarme la madre de mi Señor? Madre de mi Señor en la Biblia solo quiere decir una cosa: la Madre de Dios. ¿Cómo lo sabe Isabel? El Espíritu está hablando a través de Isabel. Si Isabel está llena del Espíritu Santo, no va a decir barbaridades teológicas. Por eso los católicos no tenemos ningún complejo teológico en llamar a la Virgen María Madre de Dios, que simplemente quiere decir esto: que es madre de Jesús, que es Dios y hombre. Jesús, al hacerse hombre, no dejó de ser Dios, nunca. No podía dejar de ser Dios. Entonces, sencillamente María fue escogida por Dios para ser la madre de Dios. No quiere decir que sea divina, no quiere decir que sea extraterrestre, sencillamente humana. Fue Jesús, la Santísima Trinidad, que preparó esa nueva arca de la alianza, la Virgen María, porque iba a contener no símbolos religiosos como contenía el arca de la alianza del Antiguo Testamento, sino iba a contener la divinidad. En el Antiguo Testamento, en ese cofre del arca de la alianza, se guardaban las tablas de la ley, un poco de maná y la vara de Aarón. El maná significaba que el Señor los había alimentado en su trayecto a través del desierto. Las tablas de la ley que el Señor quería para su pueblo. Y la vara de Aarón, un milagro que el Señor había hecho para indicar que el jefe de los sacerdotes debía ser Aarón. Y para eso Moisés dejó las varas de todos los que pretendían ser el jefe de sacerdotes, y la vara de Aarón apareció florecida. Ningún bastón florece, y la vara de Aarón apareció florecida. Entonces ahí estaban los signos. Pero ahora, en la nueva arca de la alianza, que no iba a contener símbolos religiosos, sino la divinidad, Jesús, Dios y hombre, ahí el Señor se fabricó su propia arca y la hizo inmaculada. Piensen ustedes que el espíritu del mal hubiera podido decir: ese cuerpo lo toqué yo. No pudo tocar el cuerpo de la Virgen María, porque no por mérito de ella, sino de Dios, la hizo inmaculada. ¿Qué quiere decir? No tocada en ningún momento por el pecado original. Así es que por eso la llamamos inmaculada. Fue en el año 431 cuando al fin la Iglesia, después de muchos estudios, declaró el dogma de la divinidad, de la maternidad divina de María. Maternidad divina de María, ¿qué significa? María es madre de Dios, porque Jesús es Dios y hombre. Pero les repito, no quiere decir es diosa. Hay que adorarla de ninguna manera. De ninguna manera. Entonces, hay que conocer quién es la Virgen María. Ya les presenté esta primera fase de la Virgen María, importantísima, para saber quién es ella y cuál fue el proyecto de Dios para ella. La Virgen María no tuvo ningún mérito para ser la madre de Jesús. Jesús escogió esa madre y la hizo inmaculada. El mérito de ella es la respuesta: yo soy esclava del Señor, que se haga en mí según tu palabra. En el fondo estaba diciendo: me voy a meter un montón de problemas, pero es el proyecto de Dios, que se haga el proyecto de Dios. Y José, a su vez, entendió que él iba a ser una especie de hermano con María nada más, y él aceptó. O sea, Dios les echó a perder sus proyectos normales que tenían de casamiento, y los dos aceptaron. La Virgen María por eso dice: yo soy la esclava del Señor. Y ella entonó un canto que llamamos el Magnífica, que quiere decir: mi alma glorifica al Señor. Y en este canto la Virgen María dice: mi alma glorifica al Señor y mi espíritu se alegra en Dios, mi Salvador, porque ha visto la humillación de su esclava. Fíjese que a Jesús, que no ha nacido todavía, que está en su seno, lo llaman mi Salvador. Y nuestros teólogos católicos dicen: la Virgen María fue salvada anticipadamente en previsión a los méritos de Jesús en la cruz. Esa es la respuesta que dan nuestros teólogos. Y ella se llama a sí misma salvada, mi Salvador, llama a su propio Hijo mi Salvador. Esto es por revelación del Espíritu Santo. ¿Cómo iba a saber ella todas esas cosas? Es revelación del Espíritu Santo y nos sirve a nosotros para saber quién es la Virgen María. Bueno, ahora veamos lo que nos dice San Juan en su Evangelio. San Juan fue el último que escribió el último Evangelio, el cuarto. Ya San Juan, ancianito. Con él se van a cerrar los evangelios y más tarde la Biblia con el libro del Apocalipsis. Ahora, San Juan nos habla dos veces de manera especial de la Virgen María. La primera: hay una fiesta de casamiento en una aldeíta que todavía es chiquita en la actualidad, que se llama Caná de Galilea. Están en la fiesta, los novios muy contentos, todos les dicen que sean felices, que sean felices, como se acostumbra, pero de pronto viene el primer susto en su matrimonio. Les dicen, se está terminando el vino. Las fiestas de casamiento en ese tiempo duraban 5 días. Que se terminara el vino era una vergüenza y un fracaso para la familia. La Virgen, como mujer hacendosa, estaba ayudando en la preparación de ese festejo y se dio cuenta. Los demás de cuenta se dieron, siguieron comiendo, bailando, chistando. Ella se fue donde Jesús, hijo, no tienen vino, con cara de angustia, como diciéndole, hijo, aquí estos pobres van a pasar un problema gravísimo. Solo eso le dijo. Y Jesús va donde los sirvientes y les va a dar una orden que parecía que no tenía sentido. Las tinajas estaban vacías, no había vino. Jesús les dice a los sirvientes, llenen de agua las tinajas. Ellos hubieran podido decir, ¿agua para qué? Agua tenemos a montones, vino lo que necesitamos. Pero ellos obedecieron, llenaron las tinajas de agua y de pronto resulta que ya no había agua, sino vino. Fue el primer milagro que Jesús hizo en su vida. Y San Juan, en su capítulo segundo, dice, este fue el primer milagro que hizo Jesús. San Juan lo llama señal, señal de la presencia de Dios. Y entonces dice San Juan, se manifestó su gloria y sus discípulos creyeron en él. Se manifestó la gloria de Jesús, nunca había hecho ningún milagro. Y eso sirvió para la fe de ellos. San Juan en ese momento, hagan de caso que tal vez tendría 17 o 18 años. Estaba comenzando a ser discípulo de Jesús y para él sirvió. Este hombre, ¿quién es que logra cambiar el agua en vino? Ahora bien, fíjense que aquí hubo un milagro. Si alguien puede negarlo, ¿cómo lo puede negar? Todos vieron el agua y después resulta que ya no era agua sino vino. Un milagro. Bueno, ¿quién hizo el milagro? Jesús. ¿Y cómo lo hizo? Es que la Virgen María intercedió por aquella familia. Y esta es la base de los milagros para saber qué es un milagro. En la Biblia, más tarde, en el libro de los Hechos de los Apóstoles, al hablar de la iglesia, se va a decir, y el Señor hacía milagros por medio de los apóstoles. Es Dios el único que puede hacer un milagro. En nuestro lenguaje popular, nosotros decimos, la Virgen me hizo un milagro. ¿Qué significa? La Virgen María, como en Caná de Galilea, rogó por mí a Jesús. Y su oración tiene un poder tan grande que se obtuvo el primer milagro en favor de aquella familia en problemas. La Virgen María acudió al que la Biblia llama el único mediador entre Dios y los hombres. Es Jesús el único mediador entre Dios y los hombres para nuestra salvación. Ahora, nosotros somos mediadores también, pero no para nos vamos a comparar con Jesús de ninguna manera. Si usted tiene un examen, usted va, mamá, rece por mí, hoy le tengo miedo a las matemáticas. Y ella reza, es una intercesora, pero nunca se va a comparar con la intercesión de la Virgen María. Nosotros intercedemos por los hijos, ellos interceden por sus papás. Así es que todos nosotros en alguna forma somos intercesores, nunca vamos a pretender ser el único mediador entre Dios y los hombres como Jesús, ni nos pasa por la cabeza. Bueno, entonces aquí está, cuando nosotros popularmente decimos la Virgen me hizo un milagro, vamos a recordar el milagro sobre lo hace Dios, Jesús era Dios. Y lo hizo porque la Virgen María intercedió por aquella familia. Y aquí San Juan nos está dando un dato. Miren el poder de la oración de la Virgen María ante Jesús. Les va a servir a ustedes. Ella es una madre buena. Y es que San Juan, cuando Jesús estaba muriendo en la cruz, fue el único de los apóstoles que se atrevió a estar junto a la cruz. Los otros estaban huyendo, temblando de miedo. Temían que a ellos se los llevaran también a la muerte. Solo San Juan se atrevió. San Juan salió corriendo en Getsemaní. Cuando llegaron los soldados, dejaron solo a Jesús. Dice, todos los apóstoles salieron corriendo, huyeron. San Juan. Pero se ve que se arrepintió y él volvió. El único que se atrevió. Ahora, él estuvo allá. San Juan vio y vivió la pasión de Cristo. Y ya cuando estaba muriendo el Señor, a su mamá le dijo, mujer, he ahí a tu hijo. Le señaló a San Juan. Y a San Juan le dijo, hijo, he ahí a tu madre. Fíjese que es Jesús el que entrega a su madre al discípulo amado, Juan. Juan en la Biblia es el modelo del discípulo. ¿Y qué es lo que hace Juan? Se la llevó a su casa. A Juan le tocó vivir en la misma casa de la Virgen María. Los que en la actualidad hacen un viaje a Turquía se encuentran en la ciudad de Éfeso con que ahí está la casita donde vivió la Virgen María. La Virgen María entonces fue llevada por San Juan a su vida, a su casa. Ella seguramente tuvo que aconsejar a San Juan, ahora ya no estaba Jesús. Tuvo que ayudarle, momentos difíciles que metían a la cárcel a Pedro, a Juan, la mamá ahí estaba. San Lucas nos dice que él hizo una detenida investigación para escribir su evangelio. Y nosotros nos preguntamos, ¿y dónde San Lucas fue a encontrar estos detalles de la visita de la Virgen María a Santa Isabel? ¿Dónde encontró San Lucas cómo nació en un pesebre y los pastores y los ángeles? ¿Dónde San Lucas encontró eso? Lógicamente en la casa de la Virgen María. La fue a entrevistar. San Lucas dice que él detalladamente se informó para darle un documento serio a los cristianos de ese tiempo. La Virgen María le habrá informado de todas estas cosas. Ahora, el gesto de Juan que se lleva a su casa la Virgen María es muy importante. San Juan es presentado como el modelo del discípulo. El que no se lleva a su casa la Virgen María no es discípulo de Jesús. Yo no lo estoy diciendo, lo dice la Biblia. San Juan se la llevó a su casa. Y vean ustedes, si ustedes al terminar los cuatro evangelios pasan al libro de los Hechos de los Apóstoles, que es como la primera historia de la iglesia, ahí se van a encontrar, en el primer capítulo. El escritor del Hechos de los Apóstoles es el mismo San Lucas. Ya había escrito su evangelio, ahora como una segunda parte, Hechos de los Apóstoles. Y ahí dice que cuando el Señor estaba por ascender, ellos le dijeron, Señor, ¿y a qué reino de que nos hablaste? Aquellos todavía estaban con mi puestecito en ese reino, como que fuera partido político. El Señor les dijo, mire, mejor se me van a un retiro a Jerusalén y no se muevan de ahí hasta que hayan recibido el poder de lo alto. Ellos ni sabían qué era eso. Se fueron y estuvieron ahí esperando ese poder de lo alto que nosotros ahora llamamos Pentecostés. ¿Quiénes estaban ahí? Aquí está descrita la iglesia que Jesús fundó. En primer lugar, nombran a Pedro, el primer papa de la iglesia. Nosotros tenemos la lista de 265 papas que han pasado por la iglesia. Después están los nombres de todos los apóstoles, los primeros sacerdotes que el Señor ordenó en la última cena, cuando después de haber consagrado el pan y el vino, les dijo, hagan esto en memoria mía. Pues les dio una orden, los consagró sacerdotes. Además estaban los laicos comprometidos, no todos los laicos, el Señor había invitado a todos, pero no todos llegaron, por todos eran 120. ¿Y qué hacían? San Lucas dice, perseveraban unánimes en la oración con María, la madre de Jesús. Primer capítulo de San Lucas, del libro de los Hechos de los Apóstoles, perdón. Ya la iglesia había tomado a la Virgen María como la madre de Jesús, la madre de ellos. ¿Y qué hacía? Perseveraba. Ella ya tenía la experiencia de estar llena del Espíritu Santo. y ella estaría pidiendo por la iglesia, por sus hijos, para que se abrieran al Espíritu Santo. Ella ya tenía la llenura del Espíritu Santo. Así es que ella es la madre de la iglesia, y aquí está el retrato de la única iglesia que Jesús fundó. Ahora que se andan ofreciendo iglesias como se ofrecen en los restaurantes los menús, pues usted debe examinar. Le presentan la iglesia de Jesús. Porque aquí en el libro de los Hechos de los Apóstoles, capítulo primero, aquí me dejaron la fotografía de la única iglesia que fundó Jesús. Aquí dice, ahí estaba Pedro. ¿Está Pedro con ustedes? No. ¿Están los sacerdotes que Jesús ordenó? No. ¿Está la Virgen María? No. Y más adelante dice, perseveraban en la enseñanza de los apóstoles, en la oración, en la vida de comunidad y en la fracción del pan, que fue el primer nombre que le dieron a la Eucaristía, a la misa. ¿Está la misa? No. Pues aquí en la fotografía que presenta la Biblia de la primera iglesia, de la única que fundó Jesús, está todo esto. Si no está, no es la iglesia de Jesús. ¿Y en su iglesia está? ¿En la mía? Sí, en la mía está.

de los apóstoles. Ahí están los laicos comprometidos, que no son gente pasiva, y ahí está la Madre de Jesús, y ahí está la Eucaristía. Así es que son notas que nosotros debemos tener bien grabadas en nuestra mente y en nuestro corazón. Esa es la Virgen María que nos presenta la Biblia, estimados hermanos. Es la Iglesia de Jesús en la cual el Señor se escogió el arca de la nueva alianza para nacer ahí. Les repito, no fue mérito de la Virgen María, es gracia de Jesús. Nosotros no adoramos a la Virgen María, cometeríamos un pecado gravísimo. El que se metiera a adorar a la Virgen María cometería un pecado gravísimo. Solo se puede adorar a Dios. A ella la veneramos. Usted venera a su abuelita, a su mamá. Los que ya no tenemos a nuestra mamá, a nuestro papá, tenemos su retrato. Lo vemos, lo besamos, hablamos espiritualmente con ellos. Cosa muy bella. Pues eso es lo que hacemos con la Virgen María. Pero la veneramos en una forma superior a todas las veneraciones que tenemos de la abuelita, de nuestros grandes héroes. La veneramos de manera especial. Ella es la escogidísima. Una vez me decía uno, un católico padre, fíjese que me vinieron a decir que solo a la Virgen María no hay que alabarla, solo a Jesús. Y yo lo llevé a la Biblia, Evangelio de San Lucas, Anunciación de la Virgen María. Nada menos que Dios manda al arcángel Gabriel. ¿Y qué le dice? Dios te salve, llena de gracia. Y le anuncia que va a ser la madre del Mesías. Más tarde, cuando Isabel está llena del Espíritu Santo, el Espíritu Santo está hablando a través de Isabel y alaba a la Virgen María. Bendita tú entre las mujeres, bendito el fruto de tu vientre. Gran alabanza. Y la mayor alabanza, ¿de dónde a mí que venga a visitarle la madre de mi Señor? La madre de mi Dios. ¿Se dan cuenta que es el Espíritu Santo el que está dictando estas alabanzas a la Madre del Señor? Por eso no tiene sentido decir, solo a Jesús hay que alabar a María. No, pero si la Virgen la alaba, es Dios que la manda a alabar por medio de un ángel. Cuando usted conoce su Biblia, interpretada en el magisterio de la Iglesia, usted va por el camino recto. Va por el camino recto y no tuerce la Biblia para que diga lo que no dice. Y esto para nosotros es muy seguro y es la base en la cual nosotros nos asentamos. Bueno, aquí está lo básico acerca de lo que dice la Biblia de la Virgen María. Estamos hablando de devoción popular a la Virgen María. Si usted me pregunta, ¿es obligatorio rezar el rosario? No. Es una de las devociones que tiene la Iglesia. Obligación de rezar el rosario no hay. Pero en los católicos, comenzando por los más santos, han descubierto que es una oración maravillosa, pero hay que saberla entender. A una viejita una vez le dijeron, ¿usted lee la Biblia? No, se va a condenar, porque no va a tener salvación si no lee la Biblia. Por cierto que no era católico el que le decía eso. Y entonces la viejita le dijo, yo no leo la Biblia porque no sé leer, pero yo rezo el rosario, pero con eso no gana nada. No, es que en el rosario yo voy meditando en los 20 misterios más grandes de Jesús, y mientras rezo voy acompañada de la Virgen María rezando el Ave María. Muy sabia la viejita. Ella no sabía leer, ¿cómo iba a leer la Biblia? Además, los primeros cristianos no tenían Biblia como nosotros. Ellos oían la predicación. Y cualquier cristiano oye su predicación bíblica en su iglesia. Por supuesto, ahora que hay tanta facilidad de la Biblia, en nuestro libro de todos los días debe ser. Es porque Dios nos habla a través de la Biblia. El rosario es una oración meditativa acerca de lo

0: principales misterios de Jesús, acompañado de la Virgen María, que fue la que mejor conoció a Jesús. Los apóstoles con Jesús vivieron 3 años. La Virgen María con Jesús vivió 33 años. Ella lo conoció desde que nació, le enseñó a leer, le enseñó a rezar, lo regañó cuando tenía que regañarlo. Ella conocía más. Además, estaba llena del Espíritu Santo. Así es que el rosario es un repaso de los principales misterios de Jesús, algunos gloriosos, otros dolorosos, otros gozosos. Esos misterios es lo básico en la vida de Jesús. Y muchos leen, rezan el rosario con la Biblia en la mano, haciendo referencia directa a cada misterio que está especificado ahí en la Biblia. Ahora, les vuelvo a decir, el rosario no es obligatorio, pero la Iglesia lo aconseja, porque ha sido una oración que ha ayudado a tantas personas para una oración meditativa. Cuidado con esos rosarios a ritmo de ametrallador. Aquí no se trata de matemáticas. Tengo que terminar 50 Ave Marías y 5 Padres Nuestros y le voy a poner una colita de 3 Ave Marías más y un Padre Nuestro. No se trata de terminar. Por eso muchas veces se rezan unos rosarios que en realidad no son oraciones. Un montón de palabras mecánicas, si no salen del corazón, no son oraciones. Más vale un misterio bien rezado que 50 Ave Marías mal rezadas, que no son nada. El rosario, según los que tienen experiencia, ayuda a perseverar en la oración, sobre todo en momentos difíciles. Hay días que uno no sabe qué pedir ni cómo pedir, está muy mal. Y esa es la experiencia de muchas personas. Con el rosario rezando, él se va abriendo la mente y el corazón al Espíritu Santo. Y el Espíritu Santo nos va haciendo oír lo que el Señor quiere para nosotros. Entonces, es una oración meditativa. Por eso no tiene sentido que vayan corriendo a la carrera porque hay que terminar. No, debe ser despacioso. Además, les diría algo más. El rosario rezado personalmente puede rezarse con mucha libertad, con mucha libertad. Lo importante es rezar. Y lo importante es que el rosario sea cristocéntrico. En el centro de la oración del rosario debe estar Jesús, no la Virgen María. Toda oración en la iglesia debe ser cristocéntrico, Jesús en el centro. Nunca la Virgen María acaparando el centro, nunca. Ella no lo hace. Vean todas las imágenes de la Virgen María. Ella tiene al niño adelante. Aquí estoy. Les estoy presentando a mi niño. ¿Dónde encontraron los pastores a Jesús? En los brazos de la Virgen María. ¿Dónde encontraron los magos de Oriente a Jesús? En los brazos de la Virgen María. ¿Dónde encontró el anciano Simeón lleno del Espíritu Santo a Jesús? En los brazos de la Virgen María. Esto es muy importante. Un famoso protestante, David Duplessis, el fundador del pentecostalismo clásico, en sus últimos años oyó que en Medjugorje se estaba apareciendo la Virgen María. Y entonces dijo, voy a ir ahí a Medjugorje para ver cómo esos católicos a veces, María, María, María. Fue. Y él lo que escuchó fue Jesús, Jesús. Grandes conversiones. Filas enormes de personas que en las calles en la noche se estaban confesando y los padres que ya no aguantaban de confesar tanta gente. Cuando él vio eso, dijo, ya sé para qué le sirve la Virgen María a los católicos, para llevarlos a Jesús. Si eso es lo que a nosotros nos dicen desde niños, a Jesús por María. La misión de la Virgen María es decirnos lo que dijo en Caná de Galilea, hagan lo que les diga. No tiene sentido que alguien en pecado grave, María ruega por mí, pero sigo en mi adulterio. María ruega por mí, pero sigo con las drogas y licor y todo lo demás. No tiene sentido. Esa oración no llega al Señor. Lo primero que la Virgen María dice, hagan lo que les diga. Como quien dice, mire, yo no les puedo hacer el milagro. El milagro lo va a hacer mi Hijo cuando ustedes hagan todo lo que les diga. Y Él les dijo algo que no tenía sentido. Llenen las tinajas de agua. Agua tenemos a montón. Llenen las tinajas de agua. Y resulta que después ya no era agua, sino vino. Pero ellos obedecieron. Y ese es el único discurso que la Virgen nos hace a nosotros. El único discurso. Hagan todo lo que les diga. Para eso viene la Virgen María, no viene para otra cosa. Así es que la devoción mariana es cristocéntrica. Jesús debe estar en el centro. Y si no está Jesús en el centro, es una oración inadecuada. Eso se le inventó entonces alguna viejita, se le inventó saber quién, pero no es la devoción a la Virgen María. Una vez vino un señor y me dijo, padre, yo soy devotísimo de la Virgen María. Ay, qué bien, le dije yo. Pero con Jesús no quiero saber nada. Ay, señor, le digo yo, usted está despistado de una vez. Fíjese, se puede llegar a esos extremos. Se puede llegar a esos extremos. Si no va uno por la orientación que da la Iglesia. Otra cosa muy popular son las apariciones de la Virgen María. Hay muchas. Pero les voy a hablar de las que la Iglesia ha probado, porque ha tenido pruebas contundentes. La aparición de Lourdes en 1854, la aparición de Fátima en 1917 y la aparición de la Virgen de Guadalupe en el siglo XVI. De Medjugorje no les hablo todavía porque está en estudio. Hay muy buenas referencias. Bueno, una aparición no es una simple visión, por eso se llama aparición. La Virgen María, como estaba en la tierra, se aparece, o sea, es un ser viviente, no es como en una visión de televisión, un cuadro, no, es la Virgen María que se aparece, y se aparece como un ángel. Ángelos en griego quiere decir emisario, como una emisaria de su Hijo Jesús. Siempre que la Virgen viene, no viene a hacer ninguna revelación bíblica. La Biblia ya se cerró. No hay ninguna revelación nueva bíblica. La Biblia ya se cerró con el Apocalipsis. Ella viene para ayudarnos a cumplir lo que dice su Hijo Jesús en el Evangelio, en la Biblia. Examinen ustedes Lourdes, tres muchachitos insignificantes, ni leer saben, y se les aparece una señora y comienza a darles qué consejitos de que recen, que hagan penitencia, que oren por los pecadores y mensajes, y claro, nadie les va a creer y todos se burlan de ellos, pero comienza, siempre que hay una aparición, hay un signo del Señor, hay un milagro. Y el Señor, en un lugar desértico, les dice la Virgen María, ahí va a haber agua. Y los niñitos ven y brota el agua. En la actualidad todavía hay agua. Y por eso algunos traen sus botecitos con agua de Lourdes, porque milagrosamente apareció en un lugar desértico. Fue el respaldo del Señor. Y la Iglesia durante muchos años estuvo estudiando esto hasta que dijo, no, todas las referencias son verdaderas. Pero les digo una cosa, nadie está obligado a creer en las apariciones de la Virgen María. No se asusten de esto. Nadie está obligado. Si usted no quiere, usted no va a cometer ningún pecado. Pero es muy atrevido decir, yo no, cuando hay tantas señales. Pero la Iglesia no nos obliga. La Iglesia solo dice, mire, tenemos referencia aquí, todo lo que está es conforme a la enseñanza de la Iglesia. Aquí no hay nada que esté fuera de la enseñanza de la Iglesia. Y los testimonios son buenos, los hemos examinado y por eso decimos aprobadas. Pero no quiere decir obligatorio que usted crea en eso. Si no quiere creer, no cree. Pero eso es muy arriesgado, después de que tantos santos, tantos teólogos han creído, pues uno dice, debo tener cuidado si no voy a creer. La otra aparición de Fátima en Portugal. Lourdes fue en Francia, 1854. Y aquí también, fíjense que aquella muchachita que estaba ahí para Lourdes, la persiguieron mucho y a los pastorcitos también. Y entonces le dijeron, pregúntale a la Virgen que quién es ella. Y la muchachita regresó diciendo, dice que es la Inmaculada Concepción. En ese tiempo se quedaron asustados. ¿Cómo un muchachito iba a hablar de Inmaculada Concepción si el dogma acababa de ser definido en 1854? Y esto estaba sucediendo en 1858, 4 años más tarde. Y la respuesta, dígale que yo soy la Inmaculada Concepción. Y se asustaron los sacerdotes, muchachitos hablando de Inmaculada Concepción, ella se los había dicho. Bueno, Fátima 1917. La Virgen María viene para decir, van a venir tiempos muy difíciles, el comunismo. Necesitan mucha oración, sobre todo recen en su casa el rosario. Y ya les dije, rosario es meditación en los misterios principales de Jesús, acompañados de la Virgen María. Recen el rosario, hagan penitencia por los pecadores. La Virgen María no viene a aumentar la Biblia, viene sencillamente a rogar a los hijos de Jesús para que cumplan lo que Jesús manda. Y para anunciar cosas bonitas o malas que van a venir. Por ejemplo, van a sufrir mucho, va a venir el comunismo. Pero Rusia, de una vez lo dijo, va a caer. No por medio de una guerra, sino de entre ellos mismos va a venir la revolución. Lo dijo en 1917, 70 años antes de que sucediera todo el descalabro del comunismo. Ya lo había dicho la Virgen María, Rusia no va a caer con una guerra, sino de ellos mismos va a venir. Y 70 años después se cumplió. Además, hubo una señal grandísima. La Virgen María dijo que era la última vez que se iba a aparecer ahí. Iba a ser el 13 de octubre. Y que el Señor iba a dar una señal maravillosa. Y se reunieron unas 60,000 personas. Eso lo dicen los periódicos de aquel tiempo. Unas 60,000 personas. Pero se vino un chaparrón de primera. Y la gente mojada. Y de pronto aparece el sol. Y comienza a danzar. No un momentito, durante un cuarto de hora estuvo dando vueltas. Todos gritaban, creían que venía el fin del mundo. No fue alegría, sino en un primer momento creían que era el fin del mundo y daba vueltas durante un cuarto de hora. Nunca en toda la historia se ha vuelto a ver eso. Y ese fue el signo que Dios dio para confirmar esa aparición de la Virgen María y lo que ella pedía y lo que ella decía. Ella se adelantó a decir que ahí iba a haber mucho sufrimiento por el comunismo, pero que el comunismo iba a caer, Rusia no con la guerra, sino de entre ellos mismos. Y así fue, que cayó el muro de Berlín hace más de 70 años. Bueno, ya lo había dicho, por eso nosotros creemos en esa aparición y tantas personas van no a poner a la Virgen como diosa, sino como la emisaria de Jesús. ¿Y qué viene? Hijos, oren, eviten el pecado, hagan penitencia, rueguen por los pecadores. Eso es lo que la Virgen María dice. No viene a dar grandes mensajes teológicos, no. No viene a aumentar la Biblia, no. Viene, cumplan lo que ya les dijo mi hijo. Eso es lo que la Virgen María viene a decir. La otra famosa aparición muy bella para nosotros, siglo XVI, años 1500 y tanto, en México, un indiecito llamado Juan Diego, que de pronto comienza con que se le aparece la Virgen María y le dice que le gustaría que hicieran un santuario ahí en ese lugar y que se lo diga al sacerdote, pero ¿quién le iba a creer a ese indígena? Más bien comenzaron a perseguirlo hasta que el sacerdote dice, dígale a la Virgen que mande una prueba. Y entonces el indiecito le va a pedir la prueba, pero antes pasó lo siguiente. Estaba gravemente enfermo el tío del indiecito Juan Diego y él iba a llamar a un doctor corriendo a través de las montañas y le corta el paso a la Virgen María y le dice, ¿qué te está pasando? Y él le cuenta su pena y le dice, y no estoy yo aquí que soy tu madre. O sea, ¿por qué vas allá si no estoy yo aquí que soy tu madre? ¿Qué veía esta imagen de la Virgen de Guadalupe que se presenta como una auxiliadora de nosotros? Y se presenta en esa época histórica en que se están fundiendo los españoles con los americanos, una nueva raza. Y la Virgen María se va a parecer morenita, como el hombre latinoamericano. Y se va a parecer con una cinta especial alrededor de la cintura. Esa cinta la usaban las mujeres embarazadas. Se presenta como la Virgen embarazada que viene a dar a luz a Jesús para Latinoamérica. Cosa bellísima. Y sobre todo que viene a decir, ¿por qué estás tan afligido? Y no estoy yo aquí, que soy tu madre. Milagrosamente quedó curado el tío de Juan Diego. Ahora, el sacerdote le había pedido una señal. Y el indecito, pues, fue. Y en invierno, cuando no hay rosas, resulta que le dijo, ¿quieren una señal? Bueno, ven tal día aquí, al Tepeyac. Y va y encuentra unas rosas, lleva esa rosa entonces en su sayal que llevaba aquí adelante, como de tela muy rústica, pone las rosas y él va al indiecito. ¿Cuál es la señal? La señora dice que es esto y suelta el sayal, caen las rosas. Pero el indiecito no se da cuenta, va la imagen de la Virgen de Guadalupe que nosotros conocemos muy bien. Y el indiecito ni se le dio cuenta, pero ellos sí. Y eso es lo que ha quedado. Ese sayal ha durado del siglo XVI hasta ahora y ha sido examinado y cada vez le encuentran más cosas, como por ejemplo, en los ojos de la Virgen María quedó como una fotografía de los que estaban ahí presentes cuando el indiecito soltó el sayal, cayeron las rosas, ahí se ve el sacerdote, se ven los otros que estaban ahí, quedaron grabados en los ojos de la Virgen María como en una cámara. Y eso fue un descubrimiento, nadie va a ir a... Y han hecho estudios fabulosos y cada día se encuentran con sorpresas, es que era un signo de Dios. La Virgen María que venía a presentarse como una madre auxiliadora para el pueblo latinoamericano necesitado. Y entonces esa es la aparición de la Virgen María. Nuevamente vuelvo a decir, la Virgen María no es diosa, ni se presenta como diosa, ni la adoramos. Una imagen de la Virgen María no la adoramos, es como un retrato para nosotros. Cuando alguien me dice, ustedes adoran a María, adoran santos de palo, mira, me estás calumniando, le digo yo. Éxodo 20 prohíbe hacer imágenes de lo que hay en el cielo y en la tierra. Tú me estás calumniando, calumnia es una mentira grave. Yo no adoro a la Virgen María, ni a los santos, ni las imágenes. ¿Y por qué las tienes? Tú tienes el retrato de tu mamá que se murió, ¿verdad? Sí. Y la besa de él, sí, pues para nosotros son los retratos que tenemos, nuestros grandes santos. Si los adoráramos, cometeríamos un pecado muy grave. Los veneramos, nos alegramos. Si hasta estatua de Tecumán tenemos, ¿cómo no vamos a tener de la Virgen María? Entonces habría que echar abajo la pobre estatua de Tecumán. Y de los otros héroes que tenemos, no tiene sentido. O sea, cuando se tiene mala voluntad, se tuerce el sentido de la Biblia para ir contra el otro. Y a nosotros lo que nos ayuda, ¿cómo interpretó la Biblia en los primeros tiempos? Eso es lo importante, porque fue la interpretación de la Biblia que enseñaron los apóstoles a los primeros cristianos. Esa es la tradición. A ustedes algunas veces le dicen, María tuvo otros hijos, no es virgen. Cuando alguien me dice así, yo les hago esta pregunta. Mire, Martín Lutero era experto de la Biblia. Ah, sabía muy bien la Biblia, Lutero. ¿Está seguro que Lutero sabía muy bien la Biblia, que la interpretaba? Ah, muy bien. Bueno, fíjate que Martín Lutero, cuando dice aquí los hermanos de Jesús, dice que esos no eran hermanos, sino primos hermanos, porque la Virgen María no tuvo otros hijos. Martín Lutero, con la Biblia en la mano, no le encontró otros hijos, porque se los estás encontrando tú. Él es tu fundador. Y si no fue él, si fue Calvino, también Calvino defendió la virginidad perpetua de la Virgen María. Y también Zwinglio defendió la virginidad perpetua de la Virgen María. Los tres fundadores reformadores del protestantismo, todos hablaron de que la Virgen María no tuvo otros hijos, no le encontraron otros hijos con la Biblia en la mano. Entonces, no tuerzan el sentido de la Biblia según sus fundadores. Eso no se los enseñan, ni les conviene enseñarlo, pero una persona culta sabe que vaya a consultar lo que dijo Lutero, lo que dijo Calvino. Como Calvino tuvo un pleito tremendo con Elvidio, uno que decía que la Virgen María había tenido otros hijos, un pleito defendiendo que la Virgen María no había tenido otros hijos. Entonces, estimados hermanos, nuestra devoción a la Virgen María debe nacer de la Biblia. De ahí arranca. Todos nosotros, como San Juan, sentimos que Jesús nos dice, hijo, he ahí a tu madre. Y todos nosotros, como en Caná de Galilea, oímos que la Virgen nos dice, hagan todo lo que Él nos diga. Cuando estemos en problemas, cuando estemos en dificultades, hijos, ¿quieren que el agua se convierta en vino? Sí, hagan primero todo lo que Él les diga. Le damos gracias a Jesús porque antes de morir nos dijo a cada uno, hijo, he ahí a tu madre. Que así sea para todos nosotros. Amén.
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Padre nuestro que estás en el cielo, santificado sea tu nombre. Venga a nosotros tu reino. Hágase tu voluntad en la tierra.

Todopoderoso, Creador del cielo y de la tierra. Creo en Jesucristo, su único Hijo, nuestro Señor, que fue concebido por obra y gracia del Espíritu Santo. Nació de Santa María Virgen, padeció bajo el poder de Poncio Pilato, fue crucificado, muerto y sepultado. Descendió a los infiernos, al tercer día resucitó de entre los muertos, subió a los cielos y está sentado a la derecha de Dios Padre Todopoderoso. Y desde allí ha de venir a juzgar a los vivos y a los muertos. Creo en el Espíritu Santo, en la Santa Iglesia Católica, la comunión de los santos, el perdón de los pecados, la resurrección de la carne y la vida eterna. Amén.

Santo Dios, Santo fuerte, Santo inmortal, ten piedad de nosotros y del mundo entero. Santo Dios, Santo fuerte, Santo inmortal, ten piedad de nosotros y del mundo entero. Santo Dios, Santo fuerte, Santo inmortal, ten piedad de nosotros y del mundo entero.

en quien la misericordia es infinita y el tesoro de compasión inagotable. Vuelve a nosotros tu bondadosa mirada y aumenta tu misericordia en nosotros, para que en los momentos difíciles no nos desalentemos ni nos desesperemos, sino que con la máxima confianza nos sometamos a tu santa voluntad, que es el amor y la misericordia misma.

Jesús misericordioso. Tu bondad es infinita y los tesoros de tu gracia son inagotables. Me abandono a tu misericordia que sobrepasa todas tus obras. Me consagro enteramente a ti para vivir bajo los rayos de tu gracia y de tu amor que brotaron de tu corazón traspasado en la cruz. Quiero dar a conocer tu misericordia por medio de las obras de misericordia corporales y espirituales, especialmente con los pecadores, consolando y asistiendo a los pobres, a los afligidos y enfermos. Mas tú me protegerás como cosa tuya, pues todo lo temo de mi debilidad y todo lo espero de tu misericordia. Que toda la humanidad comprenda el abismo insondable de tu misericordia, a fin de que poniendo toda su esperanza en ella,

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1: Son las 3 con 47 minutos.
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la iglesia. ¿Dónde están? Vamos a ponernos de pie en el nombre de Jesús. Vamos a decirle: Señor, aquí estoy. Aquí estoy. Y decido ir en tu nombre a buscar a

0: gracias, Señor. Un fuerte aplauso a cada uno de ustedes que hoy están aquí.
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Rezo del Santo Rosario. Misterios gozosos. Por la señal de la Santa Cruz de nuestros enemigos, líbranos, Señor, Dios nuestro. En el nombre del Padre, del Hijo y del Espíritu Santo. Amén. Primer misterio gozoso. La anunciación del Arcángel San Gabriel a María Santísima y encarnación del Hijo de Dios.

0: Padre nuestro que estás en el cielo, santificado sea tu nombre. Venga a nosotros tu reino. Hágase tu voluntad, así en la tierra como en el cielo.
1: Danos hoy nuestro pan de cada día. Perdona nuestras ofensas, como también nosotros perdonamos a los que nos ofenden. No nos dejes caer en tentación y líbranos del mal.
0: Dios te salve María, llena eres de gracia. El Señor es contigo. Bendita tú eres entre todas las mujeres. Bendito es el fruto de tu vientre, Jesús.
1: Santa María, Madre de Dios, ruega por nosotros los pecadores, ahora y en la hora de nuestra muerte. Amén.
0: Dios te salve María, llena eres de gracia, el Señor es contigo. Bendita tú eres entre todas las mujeres, bendito es el fruto de tu vientre, Jesús.
1: Santa María, Madre de Dios, ruega por nosotros los pecadores, ahora y en la hora de nuestra muerte. Amén.
0: Dios te salve María, llena eres de gracia, el Señor es contigo. Bendita tú eres entre todas las mujeres, bendito es el fruto de tu vientre, Jesús.
1: Santa María, Madre de Dios, ruega por nosotros los pecadores, ahora y en la hora de nuestra muerte. Amén.
0: Dios te salve María, llena eres de gracia, el Señor es contigo. Bendita tú eres entre todas las mujeres, bendito es el fruto de tu vientre, Jesús.
1: Santa María, Madre de Dios, ruega por nosotros los pecadores, ahora y en la hora de nuestra muerte. Amén.
0: Dios te salve María, llena eres de gracia, el Señor es contigo. Bendita tú eres entre todas las mujeres, bendito es el fruto de tu vientre, Jesús.
1: Santa María, Madre de Dios, ruega por nosotros los pecadores, ahora y en la hora de nuestra muerte. Amén.
0: Dios te salve María, llena eres de gracia, el Señor es contigo. Bendita tú eres entre todas las mujeres, bendito es el fruto de tu vientre, Jesús.
1: Santa María, Madre de Dios, ruega por nosotros los pecadores, ahora y en la hora de nuestra muerte. Amén.
0: Dios te salve María, llena eres de gracia, el Señor es contigo. Bendita tú eres entre todas las mujeres, bendito es el fruto de tu vientre, Jesús.
1: Santa María, Madre de Dios, ruega por nosotros los pecadores, ahora y en la hora de nuestra muerte. Amén.
0: Dios te salve María, llena eres de gracia, el Señor es contigo. Bendita tú eres entre todas las mujeres, bendito es el fruto de tu vientre, Jesús.
1: Santa María, Madre de Dios, ruega por nosotros los pecadores, ahora y en la hora de nuestra muerte. Amén.
0: Dios te salve María, llena eres de gracia, el Señor es contigo. Bendita tú eres entre todas las mujeres, bendito es el fruto de tu vientre, Jesús.
1: Santa María, Madre de Dios, ruega por nosotros los pecadores, ahora y en la hora de nuestra muerte. Amén.
0: Dios te salve María, llena eres de gracia, el Señor es contigo. Bendita tú eres entre todas las mujeres, bendito es el fruto de tu vientre, Jesús.
1: Santa María, Madre de Dios, ruega por nosotros los pecadores, ahora y en la hora de nuestra muerte. Amén.
0: Gloria al Padre, y al Hijo, y al Espíritu Santo.
1: Como era en un principio, ahora y siempre, por los siglos de los siglos. Amén.
0: Oh Jesús mío, perdona nuestros pecados. Líbranos del fuego del infierno. Lleva todas las almas al cielo, especialmente las más necesitadas de tu misericordia.
2: Segundo misterio gozoso. La visita que hizo María Santísima a su prima Santa Isabel y santificación de San Juan Bautista.

0: nombre. Venga a nosotros tu reino. Hágase tu voluntad, así en la tierra como en el cielo.
1: Danos hoy nuestro pan de cada día. Perdona nuestras ofensas, como también nosotros perdonamos a los que nos ofenden. No nos dejes caer en la tentación y líbranos del mal.
0: Dios te salve María, llena eres de gracia, el Señor es contigo. Bendita tú eres entre todas las mujeres, y bendito es el fruto de tu vientre, Jesús.
1: Santa María, Madre de Dios, ruega por nosotros los pecadores, ahora y en la hora de nuestra muerte. Amén.
0: Dios te salve María, llena eres de gracia, el Señor es contigo. Bendita tú eres entre todas las mujeres, y bendito es el fruto de tu vientre, Jesús.
1: Santa María, Madre de Dios, ruega por nosotros los pecadores, ahora y en la hora de nuestra muerte. Amén.
0: Dios te salve María, llena eres de gracia, el Señor es contigo. Bendita tú eres entre todas las mujeres, bendito es el fruto de tu vientre, Jesús.
1: Santa María, Madre de Dios, ruega por nosotros los pecadores, ahora y en la hora de nuestra muerte. Amén.
0: Dios te salve María, llena eres de gracia, el Señor es contigo. Bendita tú eres entre todas las mujeres, bendito es el fruto de tu vientre, Jesús.
1: Santa María, Madre de Dios, ruega por nosotros los pecadores, ahora y en la hora de nuestra muerte. Amén.
0: Dios te salve María, llena eres de gracia, el Señor es contigo. Bendita tú eres entre todas las mujeres, bendito es el fruto de tu vientre, Jesús.
1: Santa María, Madre de Dios, ruega por nosotros los pecadores, ahora y en la hora de nuestra muerte. Amén.
0: Dios te salve María, llena eres de gracia, el Señor es contigo. Bendita tú eres entre todas las mujeres, bendito es el fruto de tu vientre, Jesús.
1: Santa María, Madre de Dios, ruega por nosotros los pecadores, ahora y en la hora de nuestra muerte. Amén.
0: Dios te salve María, llena eres de gracia, el Señor es contigo. Bendita tú eres entre todas las mujeres, bendito es el fruto de tu vientre, Jesús.
1: Santa María, Madre de Dios, ruega por nosotros los pecadores, ahora y en la hora de nuestra muerte. Amén.
0: Dios te salve María, llena eres de gracia, el Señor es contigo. Bendita tú eres entre todas las mujeres, bendito es el fruto de tu vientre, Jesús.
1: Santa María, Madre de Dios, ruega por nosotros los pecadores, ahora y en la hora de nuestra muerte. Amén.
0: Dios te salve María, llena eres de gracia, el Señor es contigo. Bendita tú eres entre todas las mujeres, bendito es el fruto de tu vientre, Jesús.
1: Santa María, Madre de Dios, ruega por nosotros los pecadores, ahora y en la hora de nuestra muerte. Amén.
0: Dios te salve María, llena eres de gracia, el Señor es contigo. Bendita tú eres entre todas las mujeres, bendito es el fruto de tu vientre, Jesús.
1: Santa María, Madre de Dios, ruega por nosotros los pecadores, ahora y en la hora de nuestra muerte. Amén.
0: Gloria al Padre, al Hijo y al Espíritu Santo.
1: Como era en el principio, ahora y siempre, por los siglos de los siglos. Amén. Oh Jesús mío, perdona nuestros pecados, líbranos del fuego del infierno, lleva todas las almas al cielo, especialmente las más necesitadas de tu misericordia. Amén.
2: Tercer misterio gozoso. El nacimiento del niño Dios en el portal de Belén, en un pobre y humilde pesebre.

0: Padre nuestro que estás en el cielo, santificado sea tu nombre. Venga a nosotros tu reino. Hágase tu voluntad, así en la tierra como en el cielo.
1: Danos hoy nuestro pan de cada día. Perdona nuestras ofensas, como también nosotros perdonamos a los que nos ofenden. No nos dejes caer en tentación y líbranos del mal.
0: Dios te salve María, llena eres de gracia. El Señor es contigo. Bendita tú eres entre todas las mujeres. Bendito es el fruto de tu vientre, Jesús.
1: Santa María, Madre de Dios, ruega por nosotros los pecadores, ahora y en la hora de nuestra muerte. Amén.
0: Dios te salve María, llena eres de gracia, el Señor es contigo. Bendita tú eres entre todas las mujeres, bendito es el fruto de tu vientre, Jesús.
1: Santa María, Madre de Dios, ruega por nosotros los pecadores, ahora y en la hora de nuestra muerte. Amén.
0: Dios te salve María, llena eres de gracia, el Señor es contigo. Bendita tú eres entre todas las mujeres, bendito es el fruto de tu vientre, Jesús.
1: Santa María, Madre de Dios, ruega por nosotros los pecadores, ahora y en la hora de nuestra muerte. Amén.
0: Dios te salve María, llena eres de gracia, el Señor es contigo. Bendita tú eres entre todas las mujeres, bendito es el fruto de tu vientre, Jesús.
1: Santa María, Madre de Dios, ruega por nosotros los pecadores, ahora y en la hora de nuestra muerte. Amén.
0: Dios te salve María, llena eres de gracia, el Señor es contigo. Bendita tú eres entre todas las mujeres, bendito es el fruto de tu vientre, Jesús.
1: Santa María, Madre de Dios, ruega por nosotros los pecadores, ahora y en la hora de nuestra muerte. Amén.
0: Dios te salve María, llena eres de gracia, el Señor es contigo. Bendita tú eres entre todas las mujeres, bendito es el fruto de tu vientre, Jesús.
1: Santa María, Madre de Dios, ruega por nosotros los pecadores, ahora y en la hora de nuestra muerte. Amén.
0: Dios te salve María, llena eres de gracia, el Señor es contigo. Bendita tú eres entre todas las mujeres, bendito es el fruto de tu vientre, Jesús.
1: Santa María, Madre de Dios, ruega por nosotros los pecadores, ahora y en la hora de nuestra muerte. Amén.
0: Dios te salve María, llena eres de gracia, el Señor es contigo. Bendita tú eres entre todas las mujeres, bendito es el fruto de tu vientre, Jesús.
1: Santa María, Madre de Dios, ruega por nosotros los pecadores, ahora y en la hora de nuestra muerte. Amén.
0: Dios te salve María, llena eres de gracia, el Señor es contigo. Bendita tú eres entre todas las mujeres, bendito es el fruto de tu vientre, Jesús.
1: Santa María, Madre de Dios, ruega por nosotros los pecadores, ahora y en la hora de nuestra muerte. Amén.
0: Dios te salve María, llena eres de gracia, el Señor es contigo. Bendita tú eres entre todas las mujeres, bendito es el fruto de tu vientre, Jesús.
1: Santa María, Madre de Dios, ruega por nosotros los pecadores, ahora y en la hora de nuestra muerte. Amén.
0: Gloria al Padre, y al Hijo, y al Espíritu Santo.
1: Como era en un principio, ahora y siempre, por los siglos de los siglos. Amén.
0: Oh Jesús mío, perdona nuestros pecados. Líbranos del fuego del infierno. Lleva todas las almas al cielo, especialmente las más necesitadas de tu misericordia.
2: Cuarto misterio gozoso: la presentación del Niño Dios en el templo y purificación de su Santísima Madre.

0: nosotros tu reino. Hágase tu voluntad, así en la tierra como en el cielo.
1: Danos hoy nuestro pan de cada día. Perdona nuestras ofensas, como también nosotros perdonamos a los que nos ofenden. No nos dejes caer en la tentación y líbranos del mal.
0: Dios te salve María, llena eres de gracia, el Señor es contigo. Bendita tú eres entre todas las mujeres y bendito es el fruto de tu vientre, Jesús.
1: Santa María, Madre de Dios, ruega por nosotros los pecadores, ahora y en la hora de nuestra muerte. Amén.
0: Dios te salve María, llena eres de gracia, el Señor es contigo. Bendita tú eres entre todas las mujeres, y bendito es el fruto de tu vientre, Jesús.
1: Santa María, Madre de Dios, ruega por nosotros los pecadores, ahora y en la hora de nuestra muerte. Amén.
0: Dios te salve María, llena eres de gracia, el Señor es contigo. Bendita tú eres entre todas las mujeres, bendito es el fruto de tu vientre, Jesús.
1: Santa María, Madre de Dios, ruega por nosotros los pecadores, ahora y en la hora de nuestra muerte. Amén.
0: Dios te salve María, llena eres de gracia, el Señor es contigo. Bendita tú eres entre todas las mujeres, bendito es el fruto de tu vientre, Jesús.
1: Santa María, Madre de Dios, ruega por nosotros los pecadores, ahora y en la hora de nuestra muerte. Amén.
0: Dios te salve María, llena eres de gracia, el Señor es contigo. Bendita tú eres entre todas las mujeres, bendito es el fruto de tu vientre, Jesús.
1: Santa María, Madre de Dios, ruega por nosotros los pecadores, ahora y en la hora de nuestra muerte. Amén.
0: Dios te salve María, llena eres de gracia, el Señor es contigo. Bendita tú eres entre todas las mujeres, bendito es el fruto de tu vientre, Jesús.
1: Santa María, Madre de Dios, ruega por nosotros los pecadores, ahora y en la hora de nuestra muerte. Amén.
0: Dios te salve María, llena eres de gracia, el Señor es contigo. Bendita tú eres entre todas las mujeres, bendito es el fruto de tu vientre, Jesús.
1: Santa María, Madre de Dios, ruega por nosotros los pecadores, ahora y en la hora de nuestra muerte. Amén.
0: Dios te salve María, llena eres de gracia, el Señor es contigo. Bendita tú eres entre todas las mujeres, bendito es el fruto de tu vientre, Jesús.
1: Santa María, Madre de Dios, ruega por nosotros los pecadores, ahora y en la hora de nuestra muerte. Amén.
0: Dios te salve María, llena eres de gracia, el Señor es contigo. Bendita tú eres entre todas las mujeres, bendito es el fruto de tu vientre, Jesús.
1: Santa María, Madre de Dios, ruega por nosotros los pecadores, ahora y en la hora de nuestra muerte. Amén.

0: Santa María, Madre de Dios, ruega por nosotros los pecadores, ahora y en la hora de nuestra muerte. Amén.
1: Gloria al Padre, al Hijo y al Espíritu Santo.
0: Como era en el principio, ahora y siempre, por los siglos de los siglos. Amén. Oh Jesús mío, perdona nuestros pecados, líbranos del fuego del infierno, lleva todas las almas al cielo, especialmente las más necesitadas de tu misericordia. Amén.
2: Quinto misterio gozoso: la pérdida y hallazgo del niño Dios en el templo, discutiendo en medio de los doctores de la ley.

0: Padre nuestro que estás en el cielo, santificado sea tu nombre. Venga a nosotros tu reino. Hágase tu voluntad, así en la tierra como en el cielo.
1: Danos hoy nuestro pan de cada día. Perdona nuestras ofensas, como también nosotros perdonamos a los que nos ofenden. No nos dejes caer en tentación y líbranos del mal.
0: Dios te salve María, llena eres de gracia. El Señor es contigo. Bendita tú eres entre todas las mujeres. Bendito es el fruto de tu vientre, Jesús.
1: Santa María, Madre de Dios, ruega por nosotros los pecadores, ahora y en la hora de nuestra muerte. Amén.
0: Dios te salve María, llena eres de gracia, el Señor es contigo. Bendita tú eres entre todas las mujeres, bendito es el fruto de tu vientre, Jesús.
1: Santa María, Madre de Dios, ruega por nosotros los pecadores, ahora y en la hora de nuestra muerte. Amén.
0: Dios te salve María, llena eres de gracia, el Señor es contigo. Bendita tú eres entre todas las mujeres, bendito es el fruto de tu vientre, Jesús.
1: Santa María, Madre de Dios, ruega por nosotros los pecadores, ahora y en la hora de nuestra muerte. Amén.
0: Dios te salve María, llena eres de gracia, el Señor es contigo. Bendita tú eres entre todas las mujeres, bendito es el fruto de tu vientre, Jesús.
1: Santa María, Madre de Dios, ruega por nosotros los pecadores, ahora y en la hora de nuestra muerte. Amén.
0: Dios te salve María, llena eres de gracia, el Señor es contigo. Bendita tú eres entre todas las mujeres, bendito es el fruto de tu vientre, Jesús.
1: Santa María, Madre de Dios, ruega por nosotros los pecadores, ahora y en la hora de nuestra muerte. Amén.
0: Dios te salve María, llena eres de gracia, el Señor es contigo. Bendita tú eres entre todas las mujeres, bendito es el fruto de tu vientre, Jesús.
1: Santa

0: Dios te salve María, llena eres de gracia, el Señor es contigo. Bendita tú eres entre todas las mujeres, bendito es el fruto de tu vientre, Jesús.
1: Santa María, Madre de Dios, ruega por nosotros los pecadores, ahora y en la hora de nuestra muerte. Amén.
0: Dios te salve María, llena eres de gracia, el Señor es contigo. Bendita tú eres entre todas las mujeres, bendito es el fruto de tu vientre, Jesús.
1: Santa María, Madre de Dios, ruega por nosotros los pecadores, ahora y en la hora de nuestra muerte. Amén.
0: Dios te salve María, llena eres de gracia, el Señor es contigo. Bendita tú eres entre todas las mujeres, bendito es el fruto de tu vientre, Jesús.
1: Santa María, Madre de Dios, ruega por nosotros los pecadores, ahora y en la hora de nuestra muerte. Amén.
0: Dios te salve María, llena eres de gracia, el Señor es contigo. Bendita tú eres entre todas las mujeres, bendito es el fruto de tu vientre, Jesús.
1: Santa María, Madre de Dios, ruega por nosotros los pecadores, ahora y en la hora de nuestra muerte. Amén.
0: Gloria al Padre, y al Hijo, y al Espíritu Santo.
1: Como era en un principio, ahora y siempre, por los siglos de los siglos. Amén.
0: Oh Jesús mío, perdona nuestros pecados, líbranos del fuego del infierno, lleva todas las almas al cielo, especialmente las más necesitadas de tu misericordia.
2: Dios te salve, Reina y Madre, Madre de misericordia, vida, dulzura y esperanza nuestra. Dios te salve, a ti clamamos los desterrados hijos de Eva, a ti suspiramos gimiendo y llorando en este valle de lágrimas. Ea pues, Señora abogada nuestra, vuelve a nosotros esos tus ojos misericordiosos, y después de este destierro, muéstranos a Jesús, fruto bendito de tu vientre. Oh clemente, oh piadosa, oh dulce Virgen María, ruega por nosotros, Santa Madre de Dios, para que seamos dignos de alcanzar las promesas y gracias de nuestro Señor Jesucristo. Amén.

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1: Son las 4:30.

y hermanas, muy buenas tardes a cada uno de ustedes, a todos los que están en sintonía de Radio Tanca. Muchas felicitaciones a los que hoy están en cumpleaños. Saludos a cada uno de ustedes, a todos los hermanos y hermanas que están en sintonía y también los que hoy están de cumpleaños. Muchas felicitaciones a todas las hermanas, a todos los hermanos, especialmente allá en el barrio Santa María, especialmente a los que escuchan la radio, allá en los músicos, especialmente a Gladys, pues también sabemos que durante todo este mes hay varios cumpleaños, pero a Gladys, pues ayer estuvo de cumpleaños, y también los que mañana, especialmente las Días de las Madres, muchas felicitaciones a todas las mamás, allá a mi querida madre que está en mi casa, pues saludo a ella. También mañana pues es una fiesta grande, feliz Día de las Madres a todas las madres que luchan, que dan su tiempo, que dan el espacio a todos sus hijos, que ojalá pues mañana pues sea una verdadera alegría poder compartir en familia. Saludos a todos ustedes, hermanos y hermanas, en este día muy especial que estamos con ustedes a través del programa Semilla y Esperanza. Saludos a los que hoy están ahí pues visitando la familia, los que están llegando, los que ya se van, los que pues de verdad hay mucho que hacer durante todo este tiempo, ¿verdad? Entonces, quédese con nosotros, hermano y hermana. Les saluda su hermano en Cristo, Victoriano Herrera, que estará con ustedes compartiendo la palabra de Dios para el día de mañana, ya que mañana pues es el domingo, pues sexto domingo de Pascua. Ya se nos estamos acercando lo que es Pentecostés, ¿verdad? Donde la venida del Espíritu Santo. Falta algunos días, pero ya estaremos cerca de ese encuentro del nacimiento de nuestra iglesia. Por eso, hermano y hermana, hoy vamos a hacer nuestra oración diciendo todos en nombre del Padre, del Hijo, del Espíritu Santo. Amén. Oh Dios Todopoderoso, grande tu amor, tu misericordia, que nos has permitido una vez más de poder encontrarnos contigo a través de tu palabra. Gracias, Señor, por darnos un día más de poder trabajar y poder estar con nuestra familia y poder disfrutar, Señor, este día. Bendito y alabado sea tu nombre. Grande es tu poder, Señor. Gracias porque tú has dado a nuestra familia, nuestros seres queridos. Así te ha parecido bien, Señor, que hoy estamos acá. Te puede estar en cabina de radio. Que seas tu Señor que bendiga a los que conduce este programa, especialmente los que están en cabinas centrales, Señor, que seas tú que les aumente la fe y la gracia, también por aquellos hermanos que de una u otra forma siempre evangeliza a través del Santo Rosario. Saludos a todos los que hoy pues están recibiendo el Santo Rosario en los hogares, en las familias, y también por aquellos que están pues en dificultades, aquellos que están pues ahí con problemas de salud, tanto problemas con los hijos, con las hijas, con las personas que a veces son lastimados. Que seas tú, Señor, que pues los bendigas, los fortalezcas, Señor, especialmente para aquellos que tienen dolor en el cuerpo, en la mano, en los pies, Señor, que seas tú que ponga tu mano poderosa sobre este cuerpo, sobre ese cuerpo que está sufriendo, Señor. Te pedimos, Señor, por todos los que hoy están allá en los hospitales, Señor. Sabemos que hay muchos que están pues hospitalizados por cualquier dificultad, Señor. Te pedimos, Señor, que seas tú que bendigas realmente las autoridades a nivel nacional y también local, Señor. Y también, ¿por qué no decirlo? También de las autoridades eclesiales, los que hoy pues nos guiarán siempre a través de la iglesia, a través de la Eucaristía, Señor, especialmente por el Padre Osman, también por el Padre Nazario, también por el Obispo del Petén, Señor, que seas tú que lo bendigas, lo fortalezca, le des ese ánimo, Señor, para que siempre tú lo acompañes, Señor. Sabemos que hay momentos difíciles en su vida de cada uno de ellos, pero sabemos que solo tú eres el único que fortalezca sus corazones. También, Señor, te queremos pedirte por los hermanos y hermanas que mañana llevarán el mensaje de tu palabra en las diferentes comunidades, en los diferentes barrios, Señor, que seas tú que envíes tu Espíritu Santo para que de verdad esa palabra llegue en los corazones de aquellos que lo necesitan, Señor, los que acudirán mañana, Señor. Te lo pedimos todo esto a ti, Señor, que vives y reinas por los siglos de los siglos. Amén.
Bien, queridos hermanos y hermanas, escucharemos nuestro primer canto en nuestro programa. Luego, leeremos la lectura que corresponde para el día de mañana. Escuchemos.

0: Bien, queridos hermanos y hermanas, tenemos la lectura que corresponde para el día de mañana, ya que mañana pues estaremos viendo lo que es el libro de los Hechos de los Apóstoles en el capítulo 8, versículos 5 al 8. Luego tenemos, se leerá el versículo 14 al 17. Luego tenemos el Salmo, es el Salmo 65. Aclame al Señor, tierra eterna, dice el que responde el Salmo. Y la segunda lectura la encontramos en la primera carta del apóstol San Pedro, en el capítulo 3, versículo 15 al 18. La carta del apóstol San Pedro en el capítulo 3, versículo 15 al 18. Luego tenemos el Evangelio de Juan en el capítulo Evangelio de Juan en el capítulo 14, versículo 15 al 21. Recuerde, hermano y hermana, San Juan capítulo 14, versículo 15-21. Estos son los textos que corresponde para el día de mañana. Esperamos que usted lea junto con nosotros para ir comprendiendo lo que nos dice la palabra. Lectura del libro de los Hechos de los Apóstoles. En aquellos días, Felipe bajó a la ciudad de Samaria y les predicaba a Cristo. El gentío unánimemente escuchaba con atención lo que decía Felipe, porque había oído hablar de los signos que hacía y los estaban viendo de muchos. Muchos poseídos salían, los espíritus inmundos lanzados, gritos, y muchos paralíticos, lisiados, se curaban. La ciudad se llenó de alegría. Cuando los apóstoles que estaban en Jerusalén se enteraron de que Samaria había recibido la palabra de Dios, enviaron a Pedro y a Juan. Ellos bajaron hasta ahí y oraron por ellos para que recibieran el Espíritu Santo, pues uno no había bajado sobre ninguno, estaban solo bautizados en el nombre del Señor Jesús. Entonces les ponían las manos y recibían el Espíritu Santo. Palabra de Dios, te alabamos, Señor. Vamos a dejar el espacio a nuestro hermano Marcos, quien también va a leer el Evangelio.
1: Lectura del Santo Evangelio según San Juan. Gloria a ti Señor
0: Jesús.
1: En aquel tiempo, Jesús dijo a sus discípulos: si me aman, cumplirán mis mandamientos. Yo le rogaré al Padre, y Él les enviará otro Consolador, que es este siempre con ustedes, el Espíritu de verdad. El mundo no puede recibirlo porque no lo ve ni lo conoce. Ustedes, en cambio, si lo conocen, porque habita entre ustedes y estará en ustedes. No los dejaré desamparados, sino que volveré a ustedes dentro de poco. El mundo no me verá más, pero ustedes sí me verán, porque yo permanezco vivo y ustedes también vivirán. En aquel día entenderán que yo estoy en mi Padre, ustedes en mí y yo en ustedes. El que acepte mis mandamientos y los cumple, ese me ama. Al que me ama, a mí lo amará mi Padre, y yo también lo amaré y me manifestaré a él. Palabra del Señor.
0: Gloria a ti, Señor Jesús. Bien, queridos hermanos y hermanas, hemos escuchado los textos que corresponde para el día de mañana. Ahora nosotros, pues, cada uno de nosotros vemos el acontecimiento, lo que nos dice el Señor, porque Él nos dice, no, nos dejará, no nos dejará a nosotros como huérfanos, sino que Él estará con nosotros, ¿verdad? Por eso vemos en el texto que nos narra un paso más de la comunidad cristiana primitiva. La crisis originaria en la comunidad de Jerusalén a causa de las helenistas, que tenía una mentalidad más abierta, más atenta a lo que había significado el mensaje del Evangelio de la Pascua. Dispersados también estos que cristianos fueron a la ciudad santa, y estos a ver ser semilla misionera decisiva para que el camino, otro de los nombres, no se conocía a los seguidores de Jesús, rompiendo las barreras del judaísmo, del relatado también, como nos dice la lectura de este domingo. Sí, por eso se excluye el caso de Simón el Mago, sino que quería hacer lo que Felipe, o a comprender si era necesario de dónde procede el nombre del sinónimo, porque querer preocuparse de los bienes espirituales por medio del dinero. Por eso el programa que el autor nos dice a través de la palabra, que debe incorporarse con la presencia del Señor, pero también el Espíritu, quien lleva esta iniciativa, quien se ha adelantado a los mensajeros, a los apóstoles, porque la iglesia es el Espíritu del Señor, no estaría abierta a nuevos modos, sino que también todo el territorio, la evangelización, la presencia del Espíritu es una otorga siempre a la comunidad cristiana la libertad y el valor. Por eso es necesario que la lectura de hoy veamos qué pasa con Felipe. Uno de los siete elegidos y tenía ese, probablemente el líder a lo que es lo suceso, lo establecido, que llega hasta el territorio, todo lo que es los samaritanos. El odio entre judíos y samaritanos ya aparece en el Evangelio Lucas. Si leemos el Evangelio de Lucas en el capítulo 9, versículo 52. Es un paso muy importante porque se les considera como uno de los que programa está en una oportunamente decisivo que compromete las condiciones de todas estas personas. Pero también a través del Espíritu Santo podemos ver lo que nos dice la por eso la lectura nos lleva a eso, a que cada uno de nosotros podamos reflexionar y podamos decir de cuánto el Señor, de cuánto Él es el dueño de la vida, el dueño de todo, y es tan importante de que podamos reconocer la grandeza, el amor de Dios a través de su palabra. Y por esa razón nos damos cuenta cómo el Señor hace el milagro, de cómo el Señor también se da a conocer a través de este encuentro. Por eso, querido hermano y hermana, vamos a escuchar un precioso canto. Luego del canto, pues seguiremos con la reflexión de la palabra de Dios. Escuchemos.

Bien, queridos hermanos y hermanas, continuamos con la reflexión de la palabra de Dios. Por eso es tan conveniente poder ver lo que es, nos resalta los que nos dicen los discípulos de Jesús, los testigos directos de la resurrección que lleva a cabo la iniciativa eclesial, como dice Felipe en la lista, es el que se atreve a cumplir las promesas del resucitado. A cuanto de muchos lo que la presencia de Jerusalén, entre ellos lo que podemos ver, resalta también la iniciativa la segunda fila, que tiene mismo la importancia o más que lo que la predicación de la palabra de Dios, que afronta también, como dice la palabra, Dios es verdadero y protagonista, junto con especialmente con el Espíritu, de lo que es la segunda obra del Señor. Por eso, en el segundo momento, Pedro y Juan tienen que asumir la realidad de los samaritanos, pero también donde ellos no se atrevían a ir hacia han acogido la predicación del Evangelio. Esto de característica también para ver la escena del Evangelio, como podemos ver el Evangelio, en que Jesús, los suyos, pasando por territorios de samaritano, al ir a Jerusalén, no sintiendo escogido Santiago, Juan, les dijo que del hijo de Zebedeo pidieron que en un castigo apocalíptico para que el lugar del lugar maldito de, pero Jesús niega esta actitud de venganza rotundamente. Para Lucas es una primera semillas que ahora viene a crecer en medio de nuevas predicaciones de Juan, el hijo de Zebedeo, es protagonistas en este momento. Por eso el relato que debe ser leído e interpretado en el sentido de los que no se esperaban. Las respuestas son capaces de acoger el mensaje de la palabra. Por eso la salvación como solicitud de eficiencia que los predominantes religiosamente para los que llega a través de la llegada de Pedro y Juan no deben ser aceptados, dice, al sentido de ir a importancia de la autoridad apostólica, en jerarquía de ir a imponer autoridad apostólica, en jerarquía, sino que contrario a poner en la manifestación por su fe, por lo que la Iglesia Madre de Jerusalén. Por eso el misterio.

donde como el Espíritu Santo se derrama encima de los discípulos. Por eso, hermano y hermana, yo hace un momento le decía, ya se acerca Pentecostés, ya se acerca el cumpleaños de nuestra iglesia. Por esa razón, los textos nos lleva a que nosotros podamos reflexionar y podamos decir cuánto el Señor cada día nos alimenta con su palabra. Y a nosotros, ¿qué hacemos? Nos cuesta. Tenemos otras realidades, tenemos tantos problemas, pero también recordemos lo que nos dice el Evangelio. El Evangelio nos dice que el Señor, Él estará con nosotros, y Él es el que se dará a conocer a través de la palabra. Hoy nosotros, los que leemos la palabra, nos damos cuenta de cómo el Señor nos dice que tenemos que amarlo, especialmente Él le dice a sus discípulos, amar, si me amáis, guarda mis mandamientos. Yo le diré a mi Padre que os doy un paráclito, quiere decir que podemos darnos cuenta de que el Señor nunca nos deja solo, Él siempre estará a nuestro lado. Por esa razón, Él nos mandará el paráclito, pero también tenemos que recordar que tenemos que guardar los mandamientos. Y a veces nosotros, como seres humanos, a veces nos cuesta eso. ¿Cómo guardar los mandamientos? ¿Cómo a veces no ofender a aquel? ¿Y de cómo no agarrar las cosas que no de uno? Pues definitivamente hay mucho que hacer, pero la mera realidad es que nosotros a veces la palabra se nos resume en dos, como dice el Señor en su palabra. Él dice, amar a Dios sobre todas las cosas y a tu prójimo como a ti mismo. Y a veces ahí donde cuando dice amar a tu prójimo, y a veces muchas veces nosotros nos cuesta entender eso. ¿Por qué? Porque a veces nosotros mismos, como seres humanos, a veces ni nosotros nos amamos. ¿Y cómo es posible que pueda amar a la otra persona? Porque yo me doy cuenta, hay mucha gente, muchos hombres o mujeres, lo que prefieren es gastar su dinero en la cantina, en la vagancia, y no tienen para poder decir, bueno, hay tal comida, cómo se ha hecho. Pero por esa razón, pues damos cuenta, el Señor es el único que nos dice, si me amas, que hay que cumplir los mandamientos. ¿Cuáles son los mandamientos? Y es ahí donde podemos darnos cuenta cómo en realidad nuestra persona lo ha realizado como debe ser, de cumplir los mandamientos y de tener en cuenta la palabra. Por esa razón, querido hermano y hermana, vamos a escuchar otro precioso canto. Luego del canto, pues seguiremos reflexionando sobre el Evangelio.

Bien, queridos hermanos y hermanas, hemos escuchado este precioso canto, El amor de los amores. Por eso nos damos cuenta de lo que nos dice el Evangelio. El Evangelio nos presenta una escena: si me amares de verdad, guarda mi mandamiento, y yo le pediré al Padre que nos dejará otro, nos dará un paráclito. Y es ahí donde nos dice también, Él no nos dejará solo, Él volverá por nosotros. Por esa razón nos damos cuenta de cuánto Él nos ama, de cuánto Él, Jesús, se dejó crucificar por nosotros en la cruz y ahora vive para siempre. Y Él es el que pagó nuestro pecado en la cruz. Por eso podemos darnos cuenta que es la palabra también nos lleva a nosotros a que podamos nosotros a descubrir de cuánto el Señor me ama, de cuánto yo estoy cumpliendo sus mandamientos, ese mandamiento que Él nos ha dejado, ¿verdad? Entonces cada uno de nosotros podamos ver, como dice, si me amáis, cumplirá mi mandamiento. Mandamiento que Jesús nos enseña como un doctor de la ley que pregunta maliciosamente, maestro, ¿cuál es el precepto más importante de la ley? Le responda, amarás al Señor tu Dios con todo tu corazón, con todo tu alma y a todo tu mente. Y el segundo es equivalente a amar al prójimo como a ti mismo, dice. Por eso si a uno dice que amas a Dios, miente. Miente si odia a su hermano, a su hermana. Miente que si nos amamos como hermanos, lo suyo quien ve y por pone amar Dios quien no ven. A veces nos quedamos muy cortos. Decimos que yo amo a Dios, yo sirvo a Dios, pero no amo a mis seres queridos que está cerca. Entonces quedamos como mentirosos, ¿verdad? Quien no ama a los demás que más cercanos, que pueden verlos, pueden tocarlos, y dice que ama a Dios, entonces es un mentiroso, dice la palabra. Por eso, ¿desde dónde el amor es posible? Entender que estamos celebrando esencialmente la Pascua, la resurrección de Cristo. Sale a la luz lo que había caído en la oscuridad. Jesús, consciente, consecuentemente con la que al sentir y vivir como precepto al Padre, y nosotros alabamos al propio. Por eso el amor como el planeta, podemos ver, el amor es una exigencia, es algo total, de una decisión de lo que a los demás no pueden ser ignorantes, a la entrega de una puerta. Todo es posible, todo es posible, la oportunidad de mantenerla y responder a hacer el encuentro con el Señor. Tenemos que tener la esperanza a nuevos horizontes. Por eso la palabra de Dios nos lleva a nosotros, querido hermano y hermana, a escuchar, ver la luz, la exigencia intensamente del amor, la sabiduría. El cumplimiento de los mandamientos no es obra de otro lado, sino que el mandato de obrar y poder darse a conocer. Por eso dice el Espíritu en verdad. Por él mismo Jesús nos enseña que nos acompaña a escuchar y nos define como el mensaje tan inspirado en el amor, en la humanidad, el amor, la confianza en Dios Padre. No siempre nos da a conocer a nosotros, siempre, todos los días, quiere que nosotros hablemos del amor, la misericordia, también la responsabilidad, el camino. Nos invita a la realidad divina, la presencia del amor presente en el mismo Dios que nos llama a través del Espíritu Santo. Durante toda esta semana hemos visto lo que es el encuentro con el Señor. Dios, a raíz también de la muerte de su Hijo a la cruz, lo ha levantado, ahora vive para siempre. Por eso las enseñanzas del Señor a través del Espíritu Santo, Jesús mismo nos dice, no los voy a dejar solo, yo estaré con ustedes hasta el fin de los tiempos.
Es ahí donde no podemos confundirnos, no podemos decir no está el Señor conmigo, sino que el Señor, siendo Él el mismo Dios, Él nos guarda y nos da siempre sus mandamientos. Y nosotros como iglesia, como cristianos que intentamos, que caminamos dentro de la iglesia y vemos sus mandamientos, debemos de ir cumpliendo. Él nunca nos deja solo, Él quiere que nosotros vayamos cumpliendo. Y a veces en nuestra vida a nosotros nos cuesta, porque hay muchas cosas que no nos deja ver la realidad de la vida. Por eso, querido hermano y hermana, el Señor les bendiga, el Señor les fortalezca a cada uno de ustedes. Pues nosotros acá culminamos este momento de la reflexión de la palabra de Dios. Como el Señor nos dice, yo el Padre somos uno, dice el Señor. Por eso ahí donde vemos la realidad del amor, la misericordia de Dios, que sea el que nos fortalezca nuestro corazón. Que el Señor les bendiga a cada uno de ustedes, hermano y hermana. Les agradecemos a todos por estar en sintonía de la radio. Y saludamos a todas las madrecitas que estuvieron en sintonía de la radio, los que están ahí, las hermanas que en las comunidades, en los barrios, donde quiera, pues que sintonice la radio, que lo pase lo mejor, que el Señor les bendiga, que el Señor les fortalezca a través de ese mensaje que el Señor nos ha dado, que Él nos mandará ese paráclito del Espíritu Santo sobre nuestra vida, sobre su corazón, para que nosotros lo alabemos, para que nosotros podamos gozar en la presencia del Señor. Por eso, que el Señor bendiga a cada uno de ustedes, hermanos, en nombre del Padre, del Hijo, del Espíritu Santo. Amén. Culminamos con nuestro programa, escuchamos nuestro último canto.

0: Alégrate, Reina del Cielo, aleluya.
1: Porque aquel a quien mereciste llevar en tu seno, aleluya,
0: ha resucitado como lo predijo, aleluya.
1: Intercede por nosotros ante Dios, aleluya.
0: Gózate y alégrate, María Virgen, aleluya.
1: Porque en verdad el Señor ha resucitado, aleluya.
0: Oremos. Oh Dios, que has llenado de alegría al mundo con la resurrección de Jesucristo, tu Hijo, nuestro Señor, concédenos por intercesión de su Madre, la Virgen María, el llegar a poseer la dicha de la vida inmortal. Por Cristo nuestro Señor.
1: Amén.
0: Gloria al Padre, y al Hijo, y al Espíritu Santo.
1: Como era en el principio, ahora y siempre, por los siglos de los siglos. Amén.
0: Gloria al Padre, y al Hijo, y al Espíritu Santo.
1: Como era en el principio, ahora y siempre, por los siglos de los siglos. Amén.
0: Gloria al Padre, y al Hijo, y al Espíritu Santo.
1: Como era en el principio, ahora y siempre, por los siglos de los siglos. Amén.
0: Ángel del Señor, que eres mi custodio, puesto que la providencia soberana me encomendó a ti, ilumíname, guárdame, rígeme y gobiérname en este día. Amén.

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1: Y nos disponemos para escuchar la palabra de Dios que quiere hablarnos a lo más profundo de nuestro corazón. Cuando Jesús llamó a sus discípulos, no lo llamó para enseñarles una serie de normas, leyes, no lo llamó para enseñarles verdades solamente, lo llamó para enseñarles